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0: 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Lamine Yamal. Lamine Yamal es probablemente el nombre joven que más intriga, más seduce y más expectativa genera pensando en 2026. Porque no se trata solo de talento, de gambeta o de desequilibrio. Se trata de un chico que ya está rompiendo marcas históricas a una edad en la que otros recién empiezan a asomar. Barcelona lo presenta como una joya de la Masía que llegó al club a los 7 años y aceleró etapas a una velocidad fuera de lo común. UEFA ya lo registra como una máquina de récords. Fue el jugador más joven en disputar una Euro, el más joven en asistir en ese torneo, el más joven en convertir en la Euro y también el más joven en jugar una final grande de selecciones. Todo eso antes de cumplir 18. Y ahí aparece el costado de color que lo vuelve fascinante. Yamal tiene edad de promesa, pero juego de veterano. No entra a la cancha con miedo a equivocarse. Entra con el atrevimiento de los elegidos. Zurdo, encarador, creativo, con una pausa impropia para su documento, da la sensación de pertenecer a ese grupo rarísimo de futbolistas que no parecen aprender el oficio, parecen nacer sabiendo. España ya está clasificada y lo imagina como una pieza central de su ataque. Si mantiene la evolución, el Mundial 2026 puede ser el torneo donde pase de fenómeno precoz a figura planetaria absoluta. Y eso, en términos radiales, tiene una potencia enorme. Estar contando a tiempo real el momento en que un pibe deja de ser futuro y se convierte en presente total. Talento, carácter y momentos decisivos. Así se construyen las grandes historias de un mundial. Seguiremos descubriendo los protagonistas del torneo, uno por uno. Esto fue Jugadores Destacados, porque en la Copa del Mundo a veces alcanza un instante para volverse eterno.
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0: Poema 30, en querosén de lo posible, de Leandro Gabilondo. Seamos pájaros, de los que no molestan, de los que son libres porque sí, de los que no necesitan demostrárselo a nadie. Seamos pájaros, juntémonos todas las tardecitas en la esquina de un camalotal, avancemos con la correntada de nuestro río, mansos, seguros, con el sol en el pecho, que el agua nos lleve mientras nosotros posamos en la proa de un camalote, enamorados hasta las alas. Seamos pájaros, volemos rozando el agua, perdámonos entre las nubes, aparezcamos de nuevo, pasemos cerca de los barriletes de los nenes, que ellos le cuenten a sus padres sorprendidos, pasemos de vuelta, a propósito, que los nenes sonrían, que sientan que también estamos jugando, que nos digan pajaritos, que nos aplaudan, que nos recuerden. Seamos pájaros, tengamos nuestro idioma, tengamos nuestras leyes, las del aire, las del viento, tengamos nuestros secretos, como las ciudades, como tus ojos, como mis miedos. Seamos pájaros, hagamos morisquetas, hagamos carreras de isla a isla, dejémonos ganar, agarrémonos la mano en el aire, busquemos el árbol más alto, miremos todo el horizonte que sobra, vayamos a buscarlo. Soy Agustina Bruno y formo parte de Palabras Somos, un proyecto colectivo dedicado a leer, escribir y compartir literatura. Desde talleres hasta correcciones y un programa de radio, trabajamos para que las palabras sigan circulando y creando comunidad. Nos encuentran en www.depalabrasomos.com.
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1: Es la hora 22 en punto.
2: Temperatura 10 grados. Humedad 69%.
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2: 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Uno de los hechos más trascendentes de Alemania 74 sucedió antes del Mundial. En la etapa eliminatoria, la Unión Soviética se negó a jugar su partido con Chile, dado que ambos países habían roto relaciones luego del golpe de estado de Augusto Pinochet, 2 meses antes, y solicitó que el partido de vuelta se juegue en una cancha neutral. La FIFA avaló el Estadio Nacional de Chile, aunque el mismo era un centro ilegal de detención. Finalmente, la Unión Soviética no se presentó a jugar el partido, y la FIFA exigió que Chile debía por lo menos empezar el partido y convertir un gol. Así fue como en una cancha semi vacía, con solo el plantel chileno, la terna arbitral y los veedores de FIFA, Chile convirtió la farsa en un gol y selló su pase al Mundial de Alemania de 1974.
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10: Hard Rock Stadium. Miami le pone calor y espectáculo al Mundial con el Hard Rock Stadium, que FIFA nombra Miami Stadium en Miami Gardens. Es una sede acostumbrada a eventos gigantes, Super Bowls, finales, recitales, y hasta el Miami Open de tenis se mete ahí, con canchas montadas dentro del estadio, una transformación que muestra lo versátil que es el lugar. Para el fútbol, el detalle más visible es su canopy, una gran cubierta abierta que protege buena parte de las tribunas del sol y la lluvia, pero deja el campo al aire libre, así que el clima de Florida sigue jugando su papel. Y Miami tiene clima propio, humedad, calor, tormentas que aparecen de golpe y atardeceres con luz de postal. En un mundial, eso crea partidos con sensación distinta, donde el banco mira el reloj y el rival mira el cielo. La ciudad, además, es un cruce de culturas, comunidad latina enorme, turismo permanente y una energía de fiesta que se traslada a la previa con música y color en cada esquina. En el calendario del torneo, Miami tiene un lugar especial. FIFA anunció que acá se jugará el partido por el tercer puesto, así que no es solo fase de grupos, es una de esas sedes donde se define algo grande. Con capacidad mundialista en torno a los 65.000, Hard Rock promete tribuna intensa y ritmo alto, a la manera de Miami. Con show, sí, pero con tensión también. Un dato de color histórico. El estadio cambió de nombre varias veces desde su apertura y fue creciendo con remodelaciones. La más visible fue el agregado del canopy, que le dio esa estética de techo flotante. Y otro guiño futbolero reciente. Allí se jugó una final de Copa América, así que el estadio ya probó cómo suena el fútbol cuando hay título en juego.
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1: Julián comenzó a caminar un día jueves, después de despedirse de sus familiares, amigos y vecinos. En un principio lo siguieron los medios, interesados por la curiosidad del decidido caminante. Al poco tiempo, la noticia dejó paso al asesinato de turno. Y Julián caminó y caminó y caminó. No lo detuvieron ni imponentes paisajes, ni aromas deliciosos que surgían de ventanas que desfilaban a su paso lento pero firme. Caminó, y no lo contuvieron hombres generosos, con ofertas de maravilla, y mujeres atractivas que lo invitaban a detenerse, a hacer un alto en su incierto peregrinaje. Caminó, y no lo detuvieron hombres peligrosos que lo amenazaron, si continuaba en su decisión de andar, y mujeres despechadas por su indiferencia. Caminó, y no lograron detenerlo fenómenos naturales, ni animales peligrosos que cruzaban su camino. Caminó, y no lo detuvo el frío punzante ni el calor de agobio. Caminó, y solo lo detuvo una música, una voz, una

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1: Es la hora 23, un minuto.
2: Temperatura 8 grados. Humedad 74%.
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1: Hey amigos, amigas, ¿qué tal? ¿Cómo les va? ¿Cómo andan? Bienvenidos, bienvenidos a Canción Animal. Estamos comenzando con el programa del día de hoy. Está Andrés en la puesta en el aire, Martín en la producción, como siempre. Me acompaña todo el equipo titular de este programón que vamos a hacer acá en la radio. Lunes 15 de junio de 2026, otoño 2026, con Memphis La Blusera, con Es Vivir y Los Cafres. Para continuar con este programa ya, la segunda canción, Mostrame Cómo Sos, lo que suena acá en Canción Animal. Bienvenidos.

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1: La 25, Sucio Sheriff, lo que sonaba recién en un toque. Vamos a tener a Cuentos Borgianos, Hojas Los Piojos, Andando Descalzo Los Tipitos y muchísimo más. Obviamente en esta Canción Animal para todos los animalitos que están invitados a ser parte de esta gran manada. Viene Charly García acá con Rómpela.

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1: Una producción que marca el reencuentro de una formación histórica del rock argentino. Obviamente el tema fue grabado por los miembros originales del grupo, ¿sí? Tras varios años de caminos separados y editado de forma independiente. La producción estuvo a cargo de Felipe González y representa el primero de los tres sencillos que anticipan una nueva etapa. De hecho, lo último de Cuentos Borgianos con Noche en la Ciudad. Viene Hojas ahora para continuar con Canción Animal. Esto es Como Rebeldes.

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11: ¿Quiénes llegan con chapa de favoritos? ¿Quiénes pueden dar la sorpresa? ¿Y qué cruces prometen levantar temperatura desde el primer minuto? Porque en el Mundial, cada grupo tiene su historia. 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
12: Grupo F, Países Bajos, Japón, Suecia y Túnez. El Grupo F asoma como uno de los más equilibrados de toda la Copa. Acá no hay un dominador absoluto. Sí hay una selección con más historia en la zona, como Países Bajos, pero detrás aparecen tres rivales que pueden discutir muchísimo: Japón, Túnez y Suecia. Países Bajos suele llegar a los mundiales con la obligación de ser protagonista, aunque no siempre logra transformar eso en títulos. Tiene tradición, peso y una idea futbolística reconocible. Japón, en tanto, hace años que dejó de ser una sorpresa para convertirse en una selección seria, ordenada, moderna y capaz de competir contra cualquiera. Suecia tiene experiencia, presencia física y una cultura futbolística de mucha disciplina. Y Túnez es un rival duro, muy difícil de quebrar. Es un grupo muy atractivo porque nadie parece sobrar. Acá todos pueden ganarle a todos. Y eso suele dar zonas abiertas, con cuentas hasta el final y partidos donde cada error cuesta carísimo. Países Bajos puede ser el nombre más fuerte, pero ni Japón, ni Suecia, ni Túnez parecen rivales para subestimar. Seguramente sea una de esas zonas donde la última fecha llegue con todo por resolverse. Y eso, para la radio y para el oyente, siempre suma un condimento extra. Grupo silencioso, sí, pero con muchísimo potencial competitivo.
11: Hasta aquí repasamos los candidatos, los partidos clave y esa selección que podría meterse en la conversación cuando nadie la espera. Seguiremos recorriendo grupo por grupo el camino a la Copa del Mundo. Porque el Mundial no se juega solo en la cancha, también se empieza a vivir desde la previa.
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2: Como siempre, Andrés en la puesta en el aire, Los Piojos sonando con Fantasma en esta Canción Animal, con buenas canciones, como siempre, con grandes sonidos de nuestro rock nacional. Andando Descalzo ahora con los Pérez García con Tu Buen Amor.

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1: Acá están los tipitos con Reírnos del Amor, lo que suena del año 2010 en este programón que estamos haciendo acá. Obviamente, para compartir con vos, lunes 15 de junio de 2026.

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1: Ahí están los Abuelos de la Nada con Hilda Lizarazu y Natalie Pérez. Himno de mi corazón, esta versión muy nueva que tiene un par de años nada más y que te la presentamos en esta Canción Animal en el recorrido que hacemos en el lunes por lo mejor de nuestro rock nacional. Viene Fito Páez con este tema que forma parte del disco El Amor Después del Amor, editado en el 92, y fue grabado junto a músicos como Tweety González, Guillermo Badalá, Ulises Butrón, entre otros. Una producción que combina elementos del pop barroco en un punto, rock progresivo, y obviamente es uno de esos cortes que amplían el universo sonoro del álbum sin perder coherencia dentro de aquel disco, el disco más vendido de la historia de nuestro país. El Amor Después del Amor, el disco, y Tráfico en Katmandú, el temazo de Fito Páez.
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2: Es la hora 6:06.
3: Temperatura 8 grados. Humedad 74%.
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1: Sky Bailinson acá está como solista con El Golem de la Paternal. ¿Qué habrá pensado Sky, no? Después de tantos años separado del indio, que el indio se fuera sin que haya por lo menos habido o mediado una charla, un contacto, un reencuentro, un café, unos mates, algo, lo que sea. Ojalá que haya ocurrido eso, por lo menos en la intimidad, que aunque nosotros no nos hayamos enterado, haya ocurrido en algún momento, ¿no? Sky Bellinson haciendo El Golem de la Paternal. Viene Fidel Nadal con los Caligaris. Te robaste mi corazón.

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2: Estamos en el lunes 15 de junio de 2026 y estamos escuchando buen rock nacional, como siempre hacemos, Jóvenes Pordioseros, con Pegado del año 2007, lo que suena acá en Canción Animal. Acuérdate, @CancionAnimalRock para conectar con nosotros.

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2: Estados Unidos 1994. Estados Unidos 94 fue el mundial que terminó de convertir la Copa en un evento planetario masivo. Estadios enormes, récord de asistencia y una puesta en escena pensada como show. El torneo, todavía hoy, conserva el mayor total de público acumulado en una Copa del Mundo y se vivía con clima de gran evento en cada sede. La final, jugada el 17 de julio en el Rose Bowl de Pasadena, fue inédita y hasta sofocante. 0-0 tras 120 minutos, 94.194 personas en las tribunas y 38 grados Celsius al mediodía, con los jugadores peleando tanto contra el rival como contra el calor. Brasil ganó 3-2 por penales y levantó su cuarta estrella. Primera final mundialista decidida desde los 12 pasos y única que terminó sin goles después de 2 horas de juego. El desenlace dejó una imagen que se repite en cada resumen histórico. Roberto Baggio, figura italiana, fallando el último penal por encima del travesaño, ese segundo en el que el héroe se queda sin final feliz. Y, como dato de color de esos que levantan al oyente, en este mundial se quebró un récord rarísimo. Oleg Salenko se convirtió en el primer jugador en anotar 5 goles en un mismo partido de Copa del Mundo, una marca que FIFA sigue destacando como única. Estados Unidos 94 dejó claro que la Copa ya no era solo un torneo, era una cita cultural global, capaz de mezclar deporte, industria del espectáculo y drama puro en una misma tarde. Brasil fue un campeón de oficio, compacto, paciente, con Romario como faro, que además fue elegido mejor jugador del torneo. Y otro detalle emotivo, los brasileños dedicaron el título a Ayrton Senna, fallecido ese mismo año, sumando una carga simbólica que se sintió en la celebración.
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1: Nacido en Buenos Aires en el año 1964, este artista es uno de los referentes más singulares del rock latinoamericano, cofundador y voz principal de una de las bandas que marcó una época, como lo fue, por ejemplo, ¿no?, Los Fabulosos Cadillacs. Inició su carrera solista en el año 2002 con un estilo que combina balada, reggae, tango, psicodelia. Él es Vicentico, la voz de siempre, ¿no?, haciendo ahora lo que suena del año 2021. Viene el Averizo con Bronco haciendo Corazón Duro.

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1: Desde la provincia de Córdoba, como siempre, nos visita esta gran banda que suena en vivo tremendo, que son arrolladores y que tienen un sonido tan moderno, tan compacto. Son Eruca Sativa con Lío, año 2024 para esta canción que te presentamos acá. Nos vamos al año 2017 y rescatamos esta de El Bordo, Metafísica Suburbana.

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1: Para Lamas en Español se llama el disco que tiene justamente Hablando a tu Corazón, el temazo cover que hacen los Paralamas Do Suceso, o Paralamas, como normalmente los conocemos acá, en este lindo rescate que te traemos a Canción Animal. Vamos a conectar con Vándalos Chinos, casi en el final del programa, esta producción que forma parte del disco Vándalos, editado el año pasado, una banda conocida por su capacidad de reinventar sonidos clásicos en clave contemporánea. Acá están ellos haciendo Revelación 2.

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Amigos y amigas de Los Clásicos, nos vamos. Ha sido un gran placer. Andrés en la puesta en el aire, Martín en la producción. Me acompañaron, como siempre, la gente de la radio que también nos da el espacio. En el lunes 15 de junio de 2026, otoño 2026, nos vamos. Las pastillas del abuelo con Chuque de Ípola haciendo interpretación. Y nos vamos en el final con No te va a gustar, Viajando sin espada. Un temazo que cierra este programón. Canción Animal, que termina acá, pero que te promete que mañana martes, volvemos nuevamente para seguir escuchando Rock Nacional. Gracias. Chau.

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3: Es la hora 1. 6 minutos.
4: Temperatura 8 grados. Humedad 80%.
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El cuento de hoy se titula De un océano a otro y pertenece a Carlos Schilling.

Nadie podría decir esta noche que Diana está aquí, a mi lado, en un punto indefinido de este país que no debería llamarse Canadá, sino simplemente nada. Nada. Un espacio que se despoja a sí mismo bajo el cielo nocturno. Nadie podría decir esta noche que Diana está aquí, en este auto, apenas vestida con una remera que no termina de cubrirle los muslos, cantando en un idioma inexistente las canciones que emiten por la radio. No, nadie podría decir esta noche que Diana está aquí, por más que el único cuerpo sea su cuerpo, por más que la única voz sea su voz. Nadie podría decirlo porque todo lo que Diana hace en este momento demuestra lo contrario, demuestra que está en otra parte, en el hemisferio opuesto del mundo, tan lejos que no le importa hurgarse la nariz aunque yo la esté mirando, tan lejos que no le importa si señalo las luces que brillan en la oscuridad y le explico que en el hemisferio norte las constelaciones son otras. ¿Ves un cisne? ¿Una osa? ¿Un perro? Diana no responde. Sé que entendió mis preguntas, pero no miraba hacia donde señalaba mi dedo. No pudo saber que me refería a estrellas. Nada que yo diga va a arrancarla de ese planeta que no figura en ningún mapa del cielo y que ella misma parece explorar a medida que avanza la canción. ¿Qué busca en su voz que no puede encontrar en una voz ajena? ¿Qué lenguaje perdido? ¿Qué música agotada? ¿Qué órbita personal? Si se lo piensa detenidamente, es raro que Diana no sea el nombre de una constelación. Reúne todas las condiciones mitológicas para ocupar un lugar en los espacios siderales. ¿O acaso no tiene peso en la astronomía ser la hermana gemela del Sol? De todos modos, hay más estrellas que palabras en el universo y tal vez no falta mucho tiempo para que un telescopio satelital descubra en un ángulo de las coordenadas celestes un nuevo grupo de astros que desde ese día empiece a llamarse la constelación de Diana. El cielo no es mi único tema de conversación. He intentado hablarle de cosas más interesantes que las diferencias entre las noches estrelladas del hemisferio norte y las noches estrelladas del hemisferio sur, pero es inútil. Todas mis frases se asfixian en la atmósfera de ese mundo que surge en la boca de Diana en forma de palabras escondidas. Sin embargo, no quisiera que la canción que está cantando me hiciera olvidar de la primera impresión que me causó cuando la encontré en el aeropuerto internacional de Montreal. Yo solo conocía su cara por fotos y no había nada en esos ojos velados por la sombra de las pestañas, ni esos labios demasiado rectos para ser femeninos, que me atrajera más de lo que podía atraerme cualquier mujer anónima. De modo que no fue la ansiedad, sino una oscura forma de presentimiento, lo que me guió hasta el lugar donde ella estaba esperándome, vestida con un traje de gamuza negra, sentada en un sillón y mirando por el ventanal los aviones que se movían en la pista de aterrizaje. Sin tocarla, le pregunté, ¿Diana? ¿Diana Ferrando? No tuvo que responder para que yo comprendiera que no me había equivocado. Era Diana, pero otra Diana. Su cara solo coincidía con la cara de las fotos de una manera borrosa, como si la cámara no hubiese retratado su imagen, sino el recuerdo de su imagen en alguien que empezaba a olvidarla. Comprobé que no se veían sombras en sus ojos y que cada vez que hablaba sus labios se curvaban y se humedecían.
y revelaba en una lengua tan blanda que me parecía obsceno mirarle la boca. Tal vez por eso no puedo recordar nuestras primeras conversaciones. Solo he retenido un detalle. Varias veces Diana repitió en voz baja el nombre de la compañía aérea de Canadá. Canadian Airlines. Canadian Airlines. Tenía una forma de pronunciar Canadian separando la sílaba K del resto de la palabra Nadian, así, Canadian, que las personas que la escuchaban debían de pensar que era tartamuda o retrasada mental, y eso es exactamente lo que yo pienso ahora. Cuando la oigo cantar a mi lado una canción que no entiende y que se distorsiona en su voz, como si las palabras que la forman fueran piedras y ella tuviera que extraerlas una por una de sus órganos vitales. Podría decirse que no canta, simplemente expulsa los elementos primarios de su mundo personal, los minerales, los gases, los fluidos, y esa operación le exige los mismos movimientos que se necesitan para volver a respirar. Tan concentrada está en el proceso que sus ojos ya no registran las luces que se acercan de frente y van encendiendo la noche hasta transformarla en una ciudad incandescente que pasa al lado de la ruta y vuelve a perderse en la oscuridad. Supongo que si yo doblara por un camino secundario o girara 180 grados y regresara a Montreal, Diana nunca se daría cuenta de que el auto ha cambiado de dirección. Las únicas señales de que sigue viajando a mi lado son esos sonidos grumosos que llenan su boca y parecen venir de un destruido planeta interior. Más que tartamuda o retrasada mental, Diana está afectada por una enfermedad que deja intacta la superficie de su cuerpo y la carcome por dentro, convirtiéndola en dos mujeres distintas. Una visible, vestida con una remera que le marca los pezones y exhibe todo el largo de sus piernas, y otra invisible, que solo surge a veces, cuando ya no puede soportarse a sí misma y empieza a cantar los temas de moda que emiten por la radio. La primera mujer es la que conocí en el aeropuerto, siempre dispuesta a pasar de una conversación a otra, atenta a cada detalle que el flujo de las cosas le ofrecía, como si todo estuviera destinado a formar parte de su vida. La segunda mujer aparece de manera intermitente, cuando ya nada queda del día y la oscuridad de la ruta parece encerrarla en sus propias ideas que ahora coinciden con la melodía de una canción exitosa. No quiero pensar que la segunda Diana puede absorber completamente a la primera Diana, porque desde ese instante el viaje será una larga noche que se extenderá hasta Vancouver. Una noche definitiva. Prefiero creer que no ha perdido su voz cantando en un idioma desconocido y que aún le quedan palabras para hablar de cualquier tema que se le cruce por la cabeza. Prefiero creer que en cualquier momento volverá a ser la misma persona que me señalaba las estrellas y me explicaba que en el hemisferio norte las constelaciones son otras. Tal vez no resulte fácil reconocer esas figuras animales que brillan en el horizonte, pero nada se compara con la sensación de descubrir que existe una verdadera zoología astral, y solo basta pensar que hay cisnes, perros y osas en el espacio para que el cielo se anime con una vida fantasmal. Si cierro los ojos, también veo luces detrás de mis párpados. Son los rastros que deja la ruta grabados en mis retinas, puntos que se desplazan alrededor de mi cabeza como si trazaran una órbita que nunca llegan a completar. El círculo de las cosas que desaparecen. Hace unas noches, el resplandor del cartel electrónico de un hotel
me impedía dormir. Prendí el televisor, busqué el canal de videoclips y empecé a ver las siluetas que se movían en la pantalla de una manera distinta, no en forma de seres humanos, sino reducidos a su materia elemental, la luz granulosa que los volvía visibles. Al igual que las estrellas, todas parecían criaturas fantasmales, fases incendiadas, combustiones fugaces, y no había nada que las hiciera brillar más que su propia extinción. Solo las canciones podían separarse de las imágenes y sostenerse a sí mismas en un espacio ajeno al dominio de la luz. Eso me enseñó que no es necesario ver a nadie para sentir el influjo de una voz, ni siquiera hay que conocer el idioma en el que habla. Por ejemplo, esa misma noche en el hotel, cuando yo esperaba en la sala de recepción, alguien surgió de las sombras, se acercó, me dijo dos o tres frases incomprensibles y desapareció por un pasillo lateral. Nunca voy a volver a encontrarlo. Pero por más que me haya confundido con otra persona, por más que sus palabras estuvieran dirigidas al fantasma que veía en mi cuerpo, me resulta imposible olvidar ese instante en que su voz atravesó el silencio que se condensó entre dos seres anónimos y me hizo volver los ojos hacia una cara que ya retrocedía impulsada por su equivocación. Si no se ha retenido ni un solo rasgo del desconocido, es porque se desvaneció antes de que yo pudiera responderle. I don't speak English. Y la única certeza de que su aparición no pertenece a la especie de las ilusiones ópticas son las frases que me dijo esa noche y que no podré entender nunca. Cuando trato de recordarlas, vuelven a sonar en mis oídos como las canciones que emiten por la radio, una serie de sonidos que reconozco enseguida, pero de la que no consigo extraer ninguna idea, ninguna palabra exacta, aunque los repita todo el tiempo en voz alta y siga cantando hasta que me arda la lengua. Simplemente me he convertido en la música de fondo de este viaje, la banda sonora de una película que solo puede verse proyectada en el cielo nocturno, en esa pantalla negra donde se sumergen las luces del auto y enfocan imágenes espectrales, un cartel indicador, una sombra que vuela sobre la ruta y más allá, las estrellas. Más allá, esos puntos luminosos que forman los signos del zodíaco y parecen colocar las cosas de este mundo en otro mundo, donde la flecha del cartel se convierte en una saeta lanzada por Sagitario desde el hemisferio sur hacia el hemisferio norte. Pasa como un pájaro ante mis ojos y se clava en uno de los cuerpos de Géminis. ¿En el cuerpo de la primera Diana o en el cuerpo de la segunda Diana? La verdad es que ella no ha dejado de cantar desde la última vez que intenté hablarle. Si eso significa algo, nunca voy a saberlo, porque cuando recorro en sentido inverso los días que pasamos juntos, me resulta imposible encontrar un episodio clave, una escena que explique su manera tan poco elaborada de evitar una conversación. Por más que busque, por más que insista, todo tiende a reducirse a un punto, todo tiende a agotarse en este auto que atraviesa un país desconocido, una línea que une el Atlántico con el Pacífico, y a medida que avanza va dejando atrás fragmentos de paisaje que fluyen hacia el fondo del espejo retrovisor y se hunden lentamente hasta que solo queda la noche. La ruta puede pertenecer a Canadá o a Estados Unidos, no importa. Lo único que se ve en este inmenso espacio nocturno son las estrellas. Incluso es difícil comprobar
¿Cuánto hemos avanzado desde que cruzamos la última ciudad? No podemos hacer marcas en la oscuridad y se sabe que el tiempo de una canción no sirve para medir distancias. Solo una cosa es cierta. Cada vez que miro a Diana, compruebo que sus rasgos han retrocedido hasta asimilarse a la cara de esa mujer que yo veía en sus fotografías antes de conocerla en el aeropuerto. No puedo dejar de pensar que está sufriendo un proceso de involución, una especie de regresión a un momento de su vida en que era una persona distinta y todo tenía otro significado. Si no se calla, si no cierra la boca, voy a terminar creyendo que cantar produce en su cuerpo el efecto contrario del que supuse cuando me di cuenta de que había olvidado su inglés de ciclo básico y le sugerí que escuchara la radio para ejecutarlo. La idea se me ocurrió después de la primera noche que pasamos en un hotel al borde de la ruta, donde nos detuvimos a descansar tras 12 horas de viaje. Diana bajó primero y yo la seguí luego de estacionar el auto en una zona iluminada por un cartel electrónico que repetía hotel, hotel, hotel en luces de colores intermitentes. Cuando entré a la sala de recepción, alcancé a escuchar una voz masculina que se alejaba por el pasillo y un instante después la voz de Diana que me decía: «Me confundió con otra mujer, creyó que yo era...». No tuvo tiempo de explicar nada más. El encargado nos señaló las únicas dos llaves que colgaban del panel y nos indicó sobre un plano que nuestras habitaciones estaban en el sector más apartado del cuerpo principal del edificio. No me pareció extraño que mientras el hombre nos guiaba con una linterna, Diana me confesara que la conversación con el desconocido la había alterado. ¿Qué podían decirse dos personas que no hablaban el mismo idioma? No me lo pregunté en ese momento, solo entré a mi habitación, bajé las persianas, me acosté, cerré los ojos y traté de descifrar los movimientos de Diana en la pieza de al lado. Estoy seguro de que esa noche no se lavó los dientes, ni se desvistió para dormir, simplemente se echó sobre la cama y con el control remoto del televisor en una mano comenzó a cambiar de canales hasta encontrar una señal de videoclips. Me quedé dormido escuchándola cantar en voz baja la misma canción que está cantando ahora y que evidentemente no le sirve para aprender inglés ni para comunicarse con ninguna persona de la Tierra. Solo la devuelve a un estado primario de su vida, a una forma de lenguaje casi embrionaria, donde es imposible distinguir la música de los murmullos. Cada sonido que emite parece endurecerle gradualmente la lengua, como si no pudiera soportar ese idioma que no entiende y empezara a descubrir que no hay otro plano de cielo, que ningún planeta le pertenece. Toda la noche Diana ha intentado avanzar en una dirección opuesta a la ruta, y lo único que logró es quedarse siempre en el mismo lugar, a mi lado, en el auto, vestida como si acabaran de violarla, en un estado que me impide reconocer en su cara a la misma Diana que conocí en el aeropuerto, y que ahora tampoco se parece a la Diana de las fotos, sino a otra, anterior, más lejana, más extraña, una Diana que tal vez nadie vio nunca y que por alguna razón ha emergido del fondo donde estaba sepultada cuando empezó a cantar en voz alta. Si así fuera, yo solo quisiera saber por qué insiste, por qué no se duerme hasta la hora en que le toque manejar. Yo solo quisiera saber qué le pasa. Lo menos que puedo pensar es que Diana se ha convertido en un fantasma. Sus gestos no le corresponden. Tiene vida propia, van más allá de sí misma, la anulan,
La vacían como si fuera una bolsa transparente. La mano que gira ya no es su mano. Las piernas que se mueven ya no son sus piernas. Todo su cuerpo se borra con esos gestos excesivos que no responden a nada y cuyas leyes parecen renovarse a cada instante. ¿Y su voz? ¿Por qué se transforma constantemente mientras canta? ¿Por qué varía y se exalta como si la palabra más absurda que inventa mereciera un cambio de tono, una música singular? Pero hay otras cuestiones importantes. Hay otras preguntas que debo responderme antes de que termine la noche. Por ejemplo, ¿por qué la escucho? ¿Por qué no la obligo a callar? ¿Por qué no le advierto que si no cierra la boca, va a tener que bajarse del auto y volver sola a Montreal? Carlos Schilling.

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3: En el Mundial 2026 participarán algunas de las selecciones con más valor de mercado del planeta. Inglaterra aparece entre las más cotizadas, seguida por Francia y España, en un ranking que refleja la concentración de talento en las principales ligas europeas. También figuran Brasil, Portugal y Alemania, junto a potencias históricas como Argentina y Países Bajos. El valor de estos planteles surge de la presencia de futbolistas que compitan en clubes de élite, con contratos millonarios y proyección internacional. Sin embargo, el valor económico no garantiza títulos. La historia de los mundiales demuestra que la presión, la adaptación al torneo corto y la fortaleza mental pesan tanto como la cotización individual. El mundial es el escenario donde el precio se enfrenta al rendimiento real, donde las cifras de mercado quedan de lado cuando rueda la pelota. Las selecciones más valiosas llegan con expectativa y responsabilidad. Pero en la Copa del Mundo, la verdadera medida se define en la cancha.
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1: Es la hora 2.
2: Temperatura 8 grados. Humedad 80%.
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0: Humedad 82%.
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1: Es la hora 3, 2 minutos.
2: Temperatura 8 grados.

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1: Es la hora 4:02.
2: Temperatura 8 grados. Humedad 82%.
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1: Es la hora 6, 2 minutos.
2: Temperatura 8 grados. Humedad 84%.
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1: Es la hora 7, 2 minutos.
2: Temperatura, 8 grados. Humedad, 82%.
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0: Cada mundial tiene sus estrellas, pero también tiene esos nombres que aparecen, sorprenden y empiezan a escribir su propia historia. Son jóvenes, tienen talento, personalidad y una oportunidad enorme. Mostrarle al mundo de qué están hechos. Ponemos la mirada en las jóvenes promesas del Mundial 2026. Los futbolistas que llegan con futuro, con hambre y con ganas de convertirse en presente.
5: Ryunosuke Sato, Japón. Ryunosuke Sato aparece como una de las apuestas más frescas del fútbol japonés. Surgido de la estructura de FC Tokio, no responde al perfil clásico de mediocampista liviano. Combina buena técnica, lectura serena y una resistencia física que le permite sostener recorridos largos, algo que explica por qué también puede adaptarse como carrilero o volante por banda. Su club lo describe justamente como un mediocampista de alto nivel técnico, buen juicio y fortaleza para competir contra rivales más grandes. Su préstamo en Fagiano Okayama durante 2025 fue clave para acelerar su crecimiento. Jugó 28 partidos de liga y marcó 6 goles, números importantes para un futbolista todavía adolescente. Ese rendimiento le abrió también la puerta de la selección mayor japonesa, después de un recorrido constante por las juveniles sub-16, sub-17, sub-19, sub-20 y sub-23. Para Japón, Sato puede ser una pieza interesante por su versatilidad. No llega como una estrella mediática, sino como un jugador de sistema, intenso, disciplinado y capaz de aportar tanto en la recuperación como en la progresión ofensiva. En una selección cada vez más competitiva, con muchos futbolistas consolidados en Europa, su desafío será ganarse un lugar desde algo muy japonés: constancia, inteligencia táctica y una enorme capacidad de trabajo.
0: 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Así se presentan las promesas que pueden sacudir el Mundial 2026. 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Esto fue Jóvenes Promesas, porque en un Mundial, las leyendas muchas veces empiezan siendo una sorpresa.
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7: Houston es una de las ciudades más diversas de Estados Unidos. Ubicada en el estado de Texas, creció como un centro energético y portuario, y hoy es uno de los polos económicos más fuertes del país. Su puerto es uno de los más activos de América del Norte, y eso explica parte de su identidad multicultural. Aquí conviven comunidades de Asia, África, América Latina y Europa, generando una mezcla cultural muy marcada. Es también una ciudad clave en la historia aeroespacial. Desde aquí se coordinan misiones espaciales y la frase «Houston, tenemos un problema» quedó grabada en la cultura popular mundial. Esa conexión con la ciencia y la tecnología convive con una vida urbana intensa y moderna. En lo cultural, Houston sorprende. Tiene un distrito de museos muy consolidado, teatros, ópera y una escena gastronómica de altísimo nivel, considerada una de las más variadas del país. Se puede recorrer el mundo en una sola noche a través de sus restaurantes. El clima en temporada de mundial será cálido y húmedo, con sensación térmica alta y posibilidad de lluvias breves pero intensas. Es un verano que se siente fuerte. Y como dato de color, Houston es tan extensa que muchas veces se la recorre más en autopistas que caminando, algo muy característico del urbanismo tejano.
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1: Es la hora 9:01.
2: Temperatura 8 grados. Humedad 83%.
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0: ¿Cómo les va? Bienvenidos a Radio DJ. Ahí estamos, bloque presentado, por supuesto, el arranque, la apertura por Dulcinea Café, ahí en Avenida Tercera. Si querés, antes de arrancar el laburo, te vas a tomar un feca, si no, take away, te lo llevas y ya está, listo, ya está. Bueno, Caserta arranca mañana las clases de karate con Nilce. Ahí está, yo voy a arrancar con Hernán, sí. Ahí en Avenida San Martín 318, podés averiguar, te anotás a los peques, está bueno. Hay certámenes regionales, nacionales, bueno, y además construí tu cuerpo y tu mente, ¿sí? Gracias a la gente de acá por presentar el programa. 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Ahí están escuchando la 971. Bueno, dicho todo esto, Radio DJ arranca con Tutti hasta las 11 de la mañana. Quédate con nosotros.
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0: Y ahora en Radio DJ quiero contarte que la profe Vitoria con doble T, Vitoria Joffre, está arrancando los cursos, en realidad el taller virtual, claro, el curso virtual para aprender Tano de una forma didáctica, interactiva, divertida. Yo le dije a Vitoria, yo quiero aprender a cantar en Tano. Sí, me encanta. Bueno, además, muy buena persona, Vitoria, le mandamos un beso grande. Bueno, agenden, porque ahora ya ni te tenés que mover de tu casa. Viste que post pandemia todo esto se hizo más práctico. Así que presten atención. Me encanta porque Vitoria siempre mezcla el español, el castellano con el italiano. No, pero aparte, la tiene, pero súper clara. Así que bueno, escuchá atentamente el mensaje de Vitoria, que tiene que ver con las clases de italiano online, ahí, virtuales, que están realmente muy buenas. Escuchá.
1: Chao, audiencia, ¿cómo están? Buongiorno, buon pomeriggio, buonasera, depende en el momento que estén escuchando este audio. Bueno, acá soy Victoria Joffre, la profe de italiano. Los invito siempre a participar a las clases que se dan en la Biblioteca Héroes de Malvinas. Y para los que no quieren salir de su casa porque adesso arriba el invierno, fa freddo, hace frío, llega el invierno, quieren hacer clases virtuales, próximamente se va a abrir un curso virtual de 8 clases a precios populares. Siempre trato de manejar precios económicos para que la gente lo pueda hacer. Van a ser seguramente los días martes, 7:30 de la tarde. Así que bueno, los invito a que se quiera anotar, que quiere participar. Y bueno, siempre también invitándolos a viajar. En octubre tengo un viaje grupal con personas de la zona. Y también durante todos los meses del año hay propuestas, paquetes, propuestas de escuelas vacaciones, de turismo, turismo de raíces, así que a precios convenientes. Les mando un abrazo grande, un saluto forte a tutti quanti, un abbraccio, y cualquier cosa se pueden comunicar por las redes sociales, Vitoria con doble T, Vitoria Joffre, Instagram o Facebook, y teléfono 2324-5011-27. Buona giornata a tutti, siamo in contatto, come si dice in italiano, estamos en contacto.

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10: Miami, humedad que te pega como marca personal. Si Vancouver es frescura, Miami es lo contrario. El dato es claro. Su clima es húmedo gran parte del año y tiene promedios de humedad relativa arriba del 70% en varios meses. ¿Y la perlita futbolera? La humedad no solo te cansa, te pesa. En partidos intensos, la sensación térmica y el sudor hacen que el desgaste se note antes y los cambios se vuelven estratégicos. Además, en Miami las lluvias fuertes de verano también son parte del menú, con meses muy cargados de precipitación. Entonces podés tener un partido con calor, bochorno y de golpe un chaparrón que cambia la cancha en minutos. Para la radio, Miami es una sede que te regala imágenes. Tribunas coloridas, mezcla cultural, fútbol y playa. Pero con un rival invisible, que es el clima. En resumen, si a un equipo le cuesta la intensidad, Miami lo expone. Y si un equipo está bien físicamente, Miami lo premia. Ahí el Mundial se vuelve una prueba de motor.
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1: Bueno, sé que esto puede producir un poquito de asquito, pero la noticia loca del día de hoy tiene que ver con el mercado de recorte de uñas en China. Sí, sí. Venden la uña que te comiste recién. ¿Viste que vos te comés las uñas, Caserta? Yo a veces sí, cuando estoy muy nervioso. Bueno, pero ¿qué haces? ¿La escupís? Bueno. Hay alguien que junta estos recortes en China. Viste que el chino siempre... Bueno, en China los recortes de uñas humanas pasaron a ser algo muy cotizado en el mercado. Lo que en cualquier otra parte del mundo termina en el tacho. Aquí puede convertirse, en China digo, en polvo medicinal. Según la medicina tradicional, las uñas ayudan a tratar desde la distensión abdominal infantil hasta la amigdalitis. Lo curioso es que nadie parece cuestionar la idea de vender lo que crece al final de los dedos. Bueno, el medio Kankan News contó la historia de una mujer de eBay que ofrecía sus recortes en línea por 150 yuanes el kilo, unos 21 dólares. Un kilo de recorte de uña, que usted tiene que comer las uñas todos los días, tiene que cortarte las uñas de los pies, ir juntando en un tarrito, ¿no? Bueno, 21 dólares, ¿sirve esto, Marano? Bueno, la colección llevaba años formándose, tal vez décadas. La vendedora decidió que era hora de monetizar su paciencia. Claro, es verdad, porque ¿cuánto tardás en juntar un kilo de recorte de uña? Bueno, la vendedora en cuestión decidió que era hora de monetizar su paciencia y entonces el mercado respondió. Las empresas que fabrican medicina tradicional lo compran por kilo, lo lavan, lo secan, lo muelen y lo mezclan con otros ingredientes, todo muy natural. Y claro, el problema es la escasez, porque un ser humano promedio produce apenas 100 gramos de uñas por año. Vamos juntando 10 personas, ¿eh? En un año te haces un kilito de recorte de uña. Bueno, no es tan redituable entonces, ¿no? Tendrían que pagarlo un poquito más. Bueno, voy a empezar a guardar los recortes cuando me coma las uñas o cuando me corte las uñas de los pies en un frasquito. Y bueno, 100 gramos en un año. Bueno, junto 9 personas más y en un año tengo un kilo. Lo vendo 21 dólares. A ver, ¿cuánto está el dólar, Marano? Sí. Bueno, algo es algo, ¿no? 30 lucas me hago, qué sé yo. No es nada, Marano. No, esto no. Bueno, seguimos, poné música, Caserta.

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1: Es la hora 10:15.
2: Temperatura 8 grados. Humedad 82%.

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2: Internacionales.
3: Suecia. Condenaron a un hombre por prostituir a su esposa durante años. El juzgado aplicó una pena de 4 años y 5 meses de prisión a un sexagenario por proxenetismo agravado, amenazas y lesiones. El tribunal determinó que el acusado administró un negocio donde vendía servicios sexuales de la víctima a decenas de hombres. Por la causa debió indemnizar a su expareja con 200.000 coronas suecas, mientras que otros 28 implicados recibieron condenas. La investigación abarcó 120 sospechosos, pero la mayoría de los delitos prescribieron.
2: Nacionales.
3: Buenos Aires. Prefectura busca a 5 pescadores desaparecidos en el Río de la Plata. Una lancha deportiva denominada Chamigo Jo se encontraba extraviada desde el domingo tras zarpar para una jornada de pesca de pejerrey desde la costanera de Hudson. Ante la falta de regreso, las autoridades desplegaron un operativo de emergencia que incluía un avión, un guardacostas, semirrígidos y patrullajes terrestres entre La Plata y el puerto. Entre los tripulantes buscados fueron identificados el conductor Alejandro Boscardín, de 28 años, y los hermanos Carlos y Claudio Kovács, de 60 y 50 años respectivamente. Córdoba. El fiscal Raúl Garzón indagará hoy a los 3 detenidos por el femicidio de Agostina Vega. Claudio Barrelier, imputado como presunto autor material del homicidio agravado, declarará junto a Osvaldo Faceta y Soledad Andreani, acusados de encubrimiento. La investigación judicial sostiene que la adolescente de 14 años fue abusada y asesinada por asfixia el pasado 23 de mayo en una casa del barrio Cofico. Según la fiscalía, el cuerpo fue conservado horas antes de ser trasladado en el auto de Andreani y enterrado en un descampado del barrio Ampliación Ferreira.
2: Deportes.
3: España decepcionó y empató sin goles frente a Cabo Verde en el debut. La Furia Roja igualó 0-0 ante el conjunto africano en el Mercedes-Benz Stadium de Atlanta por la primera fecha del Grupo H. El equipo dirigido por Luis de la Fuente no tuvo lucidez ni profundidad e incluso el delantero Mikel Oyarzabal completó la primera media hora sin tocar el balón. En el complemento ingresó la estrella Lamine Yamal, pero sus intentos chocaron contra la sólida defensa rival y las intervenciones del arquero de 40 años, Bosinia, que se convirtió en la figura del encuentro.
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5: 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México 1970. México 1970 es considerado por muchos como el mejor de los mundiales y también como un punto de inflexión en varios aspectos. En el rubro deportivo, supone el fin estelar de la era Pelé y del Brasil, que había dominado el fútbol mundial desde Suecia en 1958.
7: Toma distancia Pelé, correu. ¡Oh! Brasil marca. Pelé Brasil.
5: En el aspecto tecnológico, es el primer mundial transmitido para televisión a color, para los países que ya contaban con ese adelanto,
8: no en el caso de Argentina.
5: La empresa alemana Adidas toma la fabricación de los balones, la cual mantiene hasta nuestros días con una docena de modelos que marcaron cada época. Sin embargo, quizás el hecho más recordado ocurrió en la clasificación de la CONCACAF. El Salvador y Honduras, países enfrentados por cuestiones limítrofes y migratorias, debían enfrentarse. En el partido de vuelta, los salvadoreños vencieron 3-0, provocando un descontrol que llevó al asesinato de una docena de hondureños. Mientras, en Honduras, los inmigrantes salvadoreños eran atacados.
9: No tuvimos los salvadoreños otra alternativa que defender esos derechos con nuestros propios medios.
5: La escalada de violencia y tensión provoca la invasión del ejército salvadoreño a Honduras el 14 de julio de 1969, en una guerra que duró 4 días y en la que unas 2.000 personas murieron. Para nuestro país, México 70 supone una de las grandes frustraciones, dado que fue la única vez hasta el momento que la selección no clasificó a un mundial. Siendo eliminada por Perú en la mismísima Bombonera como colorario de una serie de desmanejos que incluyeron 4 interventores en la AFA nombrados por el dictador Juan Carlos Onganía, 3 directores técnicos en 2 años y una nueva generación de futbolistas. Cejas, Basile y Ángel Clemente Rojas, entre otros, se quedaría sin mundial. Aquel Brasil que tenía a Pelé como máxima figura y unos alfiles de lujo como Tostao, Rivelinho y Jairzinho dio una cátedra de fútbol, ganando los 6 partidos que disputó, incluyendo, claro, una lujosa final contra Italia, a la que venció 4-1, llevándose para siempre el trofeo Jules Rimet, que se entregaba hasta ese momento. ¡Viva la
10: Unificación! ¡Brasil!
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22: Lionel Messi. Hablar de Lionel Messi de cara al Mundial 2026 es hablar de una posibilidad histórica que todavía emociona. Argentina ya está clasificada y FIFA lo sigue presentando como el gran talismán del campeón del mundo, además de señalar que está en carrera para disputar una sexta Copa del Mundo, algo sin precedentes. A esta altura, Messi ya no necesita presentación, pero sí contexto. Llega con 38 años, jugador de Inter Miami, dueño de una obra que parece cerrada y, sin embargo, todavía abierta. Ese es el detalle que vuelve fascinante cualquier micro sobre él. Porque ya ganó la copa que le faltaba, ya levantó todo, ya rompió marcas imposibles y aún así sigue apareciendo en el centro de la escena. FIFA recuerda que es el único futbolista en convertir en mundiales durante su adolescencia, sus 20 y sus 30 años. También que es el argentino con más goles mundialistas y el hombre con más partidos jugados en la historia de la Copa. Son datos de leyenda pura, pero además hay un costado emocional que funciona como un disparo directo. Messi no solo es un crack, es un símbolo narrativo de época. Rosario, Barcelona, Doha, Miami, la selección, la cinta de capitán, los títulos, la paciencia, la revancha. Todo eso viaja con él. Y si finalmente juega 2026, cada partido suyo va a sentirse como una página de colección. No hace falta exagerar nada. Basta con entender que estamos hablando de uno de los futbolistas más grandes de todos los tiempos entrando, quizás en su última función mundialista. Y esa sola idea ya tiene sonido de acontecimiento.
23: Talento, carácter y momentos decisivos. Así se construyen las grandes historias de un mundial. Seguiremos descubriendo los protagonistas del torneo, uno por uno. Esto fue Jugadores Destacados, porque en la Copa del Mundo a veces alcanza un instante para volverse eterno.

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1: ¿Te gusta nuestro programa? ¿Te gustan las secciones? ¿Te gusta la segunda mañana de la OMS? ¿Te gusta OM Radio? ¿Te gustan las redes? ¿Cómo estamos armando todo? ¿Querés anunciar con nosotros? ¿Querés llegar a más potenciales clientes? ¿Tenés un negocio, empresa? ¿Brindás un servicio? 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Nosotros somos Radio DJ. Hasta las 11 de la mañana nos quedamos junto a vos en la segunda mañana de la OMS. Soy Dani Rizac, como todos los días de lunes a viernes de 9 a 11. Te hacemos buena y grata compañía en este mix entre noticias, canciones y buena compañía en el aire de OM Radio 97.1 y omradio.ar para todo el mundo.
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Estamos llegando al final del programa. Ya estamos culminando nuestra labor por este día para volver a reencontrarnos en la próxima edición, en el próximo capítulo de Radio DJ. Gracias, Raulete Caserta, por estar en la producción. Gracias por ser parte. Como siempre les digo, los queremos mucho. Buena vibra, positivos. Que tengan un hermoso día. Yo soy Dani Rizak. Y esto es Radio DJ, como lo hacemos siempre, de lunes a viernes, entre las 9 y las 11 de la mañana. No te vayas, hay mucho más aquí en Om Radio 97.1 y en omradio.ar. Chau, hasta el próximo capítulo de Radio DJ.

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1: Es la hora 11 en punto.
2: Temperatura 8 grados. Humedad 82%.
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4: Internacionales.
5: Brasil. Revelan que tras la caída, la joven arrojada desde un puente tenía signos vitales. Una enfermera que esperaba para realizar rope jumping en Limeira constató que María Eduarda Rodríguez de Freitas, de 21 años, sobrevivió inicialmente a la caída de 40 metros. La testigo le practicó maniobras de reanimación cardiopulmonar antes de que la víctima falleciera. Al asistirla, advirtió que la estudiante llevaba un arnés desconectado del cable principal. Por el hecho, del pasado sábado, tres empleados de la empresa de deportes extremos continúan con prisión preventiva.
4: Nacionales.
5: Diego Santilli suma nuevas reuniones con gobernadores por la reforma electoral. El ministro del Interior recibirá hoy en la Casa Rosada a Leandro Osdero de Chaco, Marcelo Orrego de San Juan y Gustavo Melella de Tierra del Fuego. Las audiencias forman parte de una estrategia para destrabar el proyecto oficialista, el cual permanece empantanado en el Congreso debido a las diferencias en torno a la eliminación de las PASO. Desde el Poder Ejecutivo buscan consolidar consensos en discusiones que también abarcan el reparto de recursos y las obras públicas. El gobierno modificó por decreto el sistema de selección de jueces de la Corte Suprema. Javier Milei y el ministro de Justicia, Juan Bautista Maíquez, publicaron en el boletín oficial los cambios que reducen instancias administrativas previas al debate en el Senado. Entre las modificaciones más relevantes, se eliminaron los criterios de diversidad de género, especialidades jurídicas y procedencia regional de los magistrados. También se suprimió la etapa de impugnaciones ciudadanas ante el Ejecutivo y la publicación en diarios de circulación nacional. La Corte funciona actualmente con tres integrantes.
4: Deportes.
5: Túnez echó a Sabri Lamouchi tras la goleada sufrida en el debut. La Federación Tunecina despidió al director técnico luego de la derrota por 5-1 ante Suecia en el estreno del Grupo F. El entrenador dejó su cargo tras dirigir apenas 5 partidos, sumando un triunfo, un empate y 3 caídas. Con esta decisión, Lamouchi ingresó en la lista de técnicos desplazados durante una Copa del Mundo, un antecedente que el propio seleccionado de Túnez ya había registrado en Francia en 1998, al echar al polaco Henry Kasperczak tras 2 caídas seguidas.
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11 de la mañana, 6 minutos. Estamos comenzando Código de Rock en vivo en el 97.1 FM para San Clemente del Tuyú. Estamos en vivo también a través de omradio.ar, a través de Twitch en arroba omradioar y en kick arroba omradio. Los cuatro canales de escucha. Vamos a estar compartiendo lo mejor del rock nacional e internacional. Tenemos algunos lanzamientos, de tanto nacionales como internacionales, para el día de hoy. Pero arrancamos con algunos clásicos. Arrancamos con un tema del año 68, Cream haciendo White Room. Hasta las 13 estás en Código de Rock.

Vamos abriendo las vías de comunicación 2252-414138 para WhatsApp. Estamos en las redes sociales, en Facebook, Instagram, TikTok, Blue Sky y X @OMRadioAr. Seguimos en este bloque internacional.

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Bueno, te dije que teníamos algunos lanzamientos para el día de hoy. Sweet haciendo Emotional Unavailable. Hoy, 16 de junio, estamos recordando aquel bombardeo a Plaza de Mayo, también denominado Masacre de la Plaza de Mayo, en un intento por derrocar al general Perón. Bueno, un intento que no llegó a su fin, más allá de que dejó cientos de muertos en Plaza de Mayo. Que después, un tiempo después, sí lograron derrocar a Perón. Bueno, hoy 16 de junio, se cumplen 71 años, si no me equivoco, de esta masacre, realmente. Otro día que debería, para mí, estar siendo recordado en el calendario de feriados, ¿no? Lo que suena es Interpol haciendo See You Out Loud, otro de los lanzamientos que tenemos esta semana.

0: Bien, vamos así a la primera tanda comercial de este Código de Rock. A la vuelta hacemos el primer bloque nacional y comenzamos con la actualidad nacional e internacional. Quédate ahí en el aire de la 97.1, quédate en el aire de omradio.ar.
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11: MetLife. Nueva York y Nueva Jersey es el escenario donde se define todo. El MetLife Stadium, presentado por FIFA como New York New Jersey Stadium. FIFA confirmó que acá se juega la final del Mundial 2026, el 19 de julio. Así que este estadio no es una sede más. Es la última página del torneo. MetLife es enorme y tiene un detalle bien particular. Es la casa de dos equipos al mismo tiempo, Giants y Jets. Algo poco común para un estadio de este tamaño. Y su historial de evento grande está probado. En 2014 hospedó el Super Bowl 48, uno de los pocos que se jugaron al aire libre en una ciudad de clima frío, con todo lo que implica en logística y seguridad. Para el Mundial, el estadio se adapta a césped natural y a configuración FIFA, pero conserva lo que lo hace poderoso. Accesos de gran escala, tribunas que se elevan como pared y un ambiente de gran final incluso cuando el partido no empezó. Está en el área más cosmopolita del torneo, con hinchas de todos lados alojados entre New Jersey y Nueva York. Y eso convierte cada partido en un cruce de idiomas, camisetas y rituales. Cuando el Mundial llegue a su última semana, este estadio va a concentrar todo. Nervios, ilusión y esa sensación de que el mundo mira al mismo tiempo. Con capacidad mundialista superior a los 80.000, es un estadio que impresiona por volumen, pasillos, niveles y tribunas como un anfiteatro moderno. Y un dato curioso de su Super Bowl, fue el primero con dos equipos anfitriones, porque ambos juegan ahí.
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0: Uno de los tantos clásicos que tiene No Doubt, tema del año 1995, Don't Speak. Comenzamos con la actualidad nacional e internacional y hacemos el bloque nacional también con algunos lanzamientos. Estamos en el 2252-414138 para comunicarte vía WhatsApp.
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0: Catarata de denuncias contra Manuel Adorni en Comodoro Py tras la presentación de su declaración jurada. El jefe de gabinete recibió varias presentaciones en su contra por falsedad ideológica. El jefe de gabinete Manuel Adorni sigue recibiendo denuncias en su contra. Hoy fueron sorteadas en los tribunales de Comodoro Py varias presentaciones en las que se lo acusa de falsedad ideológica en relación a sus declaraciones juradas. La justicia sorteó hoy las nuevas denuncias que se realizaron luego de que se conoció la declaración jurada y rectificaciones presentadas por Adorni, con modificaciones contables que elevaron considerablemente su patrimonio. En varias presentaciones en las que se lo acusa de falsedad ideológica en relación a su declaración jurada. El delito de falsedad ideológica consiste en insertar o hacer insertar declaraciones falsas en un documento, en este caso en las declaraciones juradas. La justificación de todos los cambios realizados por Adorni, según afirmó durante la entrevista televisiva, sería que tenía ingresos por $500,000 que escondió y evadió durante años. Disturbios en Times Square. Hinchas de Argelia y Argentina se enfrentaron en la previa del partido. Simpatizantes de ambos países protagonizaron violentos cruces en Nueva York a pocas horas del primer partido del grupo de Kansas City. Hinchas argentinos y argelinos se enfrentaron a golpes de puño y patadas en pleno Times Square en el corazón de Nueva York. Los disturbios quedaron registrados en videos que se viralizaron en redes sociales y muestran corridas, empujones y peleas en uno de los sectores más transitados de Manhattan ante la presencia de menores. Los enfrentamientos ocurrieron durante la mañana, horas antes del debut de ambos equipos en el Mundial 2026, programado para las 22 en el Arrowhead Stadium de Kansas City. Mientras crece la mora en las familias, el Banco Central flexibilizó la posibilidad de endeudarse en dólares. El plan económico de Javier Milei y Luis Caputo no solo llevó a las familias a endeudarse para afrontar gastos fijos, sino que la mora alcanzó niveles récord. Mientras las familias deben endeudarse cada vez más para afrontar gastos fijos, merced de la licuación de los salarios propiciada por la política económica de Javier Milei y Luis Caputo, y mientras la mora alcanza niveles récord frente a las cada vez mayores dificultades para afrontar compromisos asumidos, ahora el Banco Central de la República Argentina flexibilizó las condiciones para poder endeudarse en dólares. Mediante la comunicación A8446/2026, el del Banco Central habilitó la posibilidad de pedir préstamos en moneda extranjera y siempre y cuando exista una garantía también en dólares otorgada por determinados sujetos habilitados. Comenzamos así el bloque de rock nacional, abrimos con Los Naranjos haciendo Ya Pasará.

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1: Para la invitada que sigue, solamente cuatro letras. Lali.

tema que grabaron juntos en vivo, Bersuit Vergarabat y Lali, haciendo El Viento Trae Una Copla. Fue en el 25 aniversario del disco Hijos del Culo. Uno de los lanzamientos que te presentamos el viernes pasado acá en el aire de la 97.1. Llega Ale Kurz. Suena con Última Batalla.

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Sonaba Catupecu Machu haciendo A veces vuelvo. 11 de la mañana, 56 minutos. Llega lo último de Las Pelotas sin la piel. Así cerramos esta primera hora de Código de Rock. A la vuelta tenemos otro bloque nacional y actualizamos las noticias nacionales e internacionales.

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1: Es la hora 11:59 minutos.
2: Temperatura 10 grados. Humedad 76%.

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2: Internacionales.
3: Brasil. Investigan al presidente de la Confederación de Fútbol por desvío de fondos. El dirigente, Samir Yaoud, habría utilizado recursos institucionales para costear viajes personales. Según una investigación periodística, financió pasajes en clase ejecutiva y estadías en Nueva York para una empresaria con la que mantendría una relación por un valor de $11,700. El informe sumó un antecedente de diciembre pasado en Doha por una factura de $3,400 también enviada al organismo. La federación tiene plazo hasta hoy para presentar los descargos correspondientes.
2: Nacionales.
3: Buenos Aires, masiva despedida a Tati Almeida en la sede del sindicato Foetra. Dirigentes de derechos humanos, militantes y figuras de la política y la cultura participaron del velatorio de la presidenta de Madres de Plaza de Mayo, línea fundadora, fallecida el domingo a los 95 años. Su compañera Estela de Carlotto, titular de Abuelas de Plaza de Mayo, encabezó los homenajes. La ceremonia cumplió con los deseos de la referente al incluir música, anécdotas y pañuelos blancos en honor a su hijo Alejandro, desaparecido durante la última dictadura militar. Javier Milei retoma su agenda en el interior y visitará Rosario. Este sábado el presidente participará del acto por el Día de la Bandera en el monumento junto al gobernador Maximiliano Puyaro. El cronograma continuará el 9 de julio en Tucumán para conmemorar el Día de la Independencia, reanudando las giras provinciales que fueron interrumpidas por el escándalo de Manuel Adorni. Asimismo, el mandatario iniciará el 24 de junio una agenda internacional que incluirá viajes a España, Paraguay y Estados Unidos.
2: Deportes.
3: River acelera las negociaciones para reforzar el mediocampo. El club de Núñez inició la semana de entrenamientos buscando incorporar a Federico Fattori y al colombiano Nelson de Osa. Por el volante de Argentinos Juniors analizan realizar una propuesta de $4 millones. En tanto, por el 50% del pase del futbolista de Betis de España,

Segunda hora de Código de Rock, eran Los Redondos haciendo rock para el negro Atila. Estamos en el 2252-414138 para que te comuniques vía WhatsApp, en las redes sociales, en Facebook, Instagram, TikTok, Blue Sky, X. En todas las redes nos encontrás como @omradioar.

Bueno, estamos de clásicos. Era el sonido de Papo, blues local, lo que pasaba. Lo que llega ahora es Box Day y es una nube, no hay duda. Pronto vamos a tener novedades, ¿eh? Con uno de los músicos de Box Day. No quiero adelantar nada. En unos días nada más.

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0: Uno de los clásicos de Los Violadores para cerrar este tercer bloque de Código de Rock era 1-2 Ultra Violento. Tanda y venimos.
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10: Se realizará un taller participativo para fortalecer la calidad de los servicios turísticos. Se trata de una propuesta formativa destinada a prestadores, emprendedores y trabajadores del sector. La actividad tendrá lugar mañana miércoles 17 en la Secretaría de Turismo y Desarrollo Sostenible, ubicada en los pensamientos 376 de Costa del Este. En el encuentro, que comenzará a las 14 horas, se brindará herramientas destinadas a mejorar la atención, optimizar experiencias y potenciar la competitividad de uno de los principales motores económicos del distrito.
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10: Ya está en funcionamiento el portal de promover oficios que facilita el acceso a servicios en la costa. El nuevo espacio virtual brinda información sobre trabajadoras y trabajadores con oficios que desarrollan su actividad en el distrito. De esta forma se promueve la valoración del trabajo autogestivo y se generan oportunidades de desarrollo laboral. Los perfiles disponibles en el sitio web promoveroficios.lacosta.gov.ar corresponden a personas que completaron las diversas etapas de inscripción y validación previstas por este programa, impulsado por el municipio a través de la Secretaría de Producción, Empleo y Trabajo.
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10: Más de 1.600 vecinos y vecinas ya se informan a través del canal de WhatsApp de la Municipalidad de La Costa. El número de seguidores crece día a día, ampliando el acceso simplificado a novedades de la gestión municipal. Los contenidos también incluyen noticias sobre servicios públicos, alertas meteorológicos y otros datos útiles. Para recibir los contenidos, hay que ingresar al sitio web lacosta.gov.ar/canal.
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1: ¿Quiénes llegan con chapa de favoritos? ¿Quiénes pueden dar la sorpresa? ¿Y qué cruces prometen levantar temperatura desde el primer minuto? Porque en el Mundial, cada grupo tiene su historia. Estos son los grupos del Mundial 2026.
11: Grupo B, Canadá, Bosnia, Qatar y Suiza. El Grupo B también tiene a un anfitrión como protagonista, Canadá. Y al igual que pasa con México, eso lo ubica rápidamente bajo la lupa. Jugar en casa puede ser un impulso enorme, pero también pone a la selección local frente a una exigencia alta. Canadá llega con la expectativa de demostrar que su crecimiento futbolístico no fue casual y que puede dar un paso firme en una Copa del Mundo, pero no le tocó una zona sencilla. Bosnia aparece como un rival incómodo, de esos que pueden transformar cualquier partido en una batalla tensa. Qatar, por su parte, llega con la experiencia reciente de haber sido anfitrión en 2022, algo que también suma recorrido y roce internacional. Y Suiza es una selección que hace años se mueve con mucha seriedad en los grandes torneos. Tal vez no sea de las más espectaculares, pero suele ser sólida, ordenada y difícil de desarmar. Es un grupo muy equilibrado. No parece haber grandes diferencias entre el segundo, el tercero y el cuarto escalón, y eso puede hacer que cada punto valga muchísimo. La localía canadiense será una ventaja, sí, pero no garantiza nada. Va a necesitar carácter, concentración y regularidad. En esta zona, seguramente los detalles inclinen la balanza. Una pelota parada, una expulsión, un error defensivo. Grupo de perfil bajo, pero con muchísimo valor competitivo. Y ahí, Canadá va a tener que demostrar si de verdad está listo para hacerse fuerte ante el mundo.
1: Hasta aquí, repasamos los candidatos, los partidos clave. Y esa selección que podría meterse en la conversación cuando nadie la espera. Seguiremos recorriendo grupo por grupo el camino a la Copa del Mundo. Porque el Mundial no se juega solo en la cancha. También se empieza a vivir desde la previa.

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2: Grave ataque de un docente a una alumna en Olavarría, le dijo Montonera, habría que cargarla en el baúl de un Falcon. Tras la escandalosa reivindicación del terrorismo de Estado en la Universidad Nacional del Centro, el docente Walter Recia tuvo que presentar la renuncia. La cotidianidad de la sede de Olavarría de la Universidad Nacional del Centro, UNICEN, se vio fuertemente alterada en las últimas semanas luego de que uno de sus docentes protagonizara un tan bochornoso como preocupante acto de reivindicación del terrorismo de Estado. El docente Walter Recia se vio obligado a renunciar. Según denunciaron alumnos que fueron testigos del exabrupto, Recia le dijo a una alumna que era una montonera a la que había que matarla, cargarla en el baúl de un Falcon verde y tirarla por ahí. Tras el escándalo, Recia renunció y la institución planteó su repudio, al igual que toda la comunidad educativa que integra la UNICEN y la Comisión de la Memoria Local. Un hombre intentó secuestrar a cuatro mujeres en una misma noche. El sospechoso fue detenido luego de que se conocieran las denuncias de las víctimas en Ezeiza y Longchamps. Un hombre fue detenido, sospechado de haber intentado secuestrar a cuatro mujeres en una misma noche. Los episodios ocurrieron durante la madrugada del domingo en Ezeiza y Longchamps y tuvieron en común la presencia de un Audi color negro, el cual fue señalado por las víctimas. Detuvieron a una viuda negra por el crimen del socio de Martín Menem. La sospechosa fue arrestada en José C. Paz y está señalada como la presunta autora del homicidio de Daniel Osorio Peñalosa, empresario vinculado a Gentech. Detuvieron a una mujer de 33 años por la muerte de Daniel Osorio Peñalosa, socio y amigo de Martín Menem, quien fue hallado sin vida en su departamento de Caballito. La justicia la investiga como la presunta autora material del homicidio y sospecha que la víctima habría sido atacada bajo la modalidad de viuda negra. La sospechosa fue arrestada en José C. Paz por efectivos de la División Homicidios de la Policía de la Ciudad y en las próximas horas será indagada por la jueza Paula González a cargo de la causa. Los investigadores la señalan como la presunta autora material del homicidio. A 2 años de su desaparición comienza el juicio por Loan Peña. El debate oral comenzó en Corrientes con 17 acusados y una gran cantidad de testigos citados. A 2 años de la desaparición de Loan Danilo Peña, este martes arranca el juicio por su desaparición en Corrientes, donde se espera que las defensas planteen diversas nulidades con el objetivo de impedir el proceso. María Belén Russo Cornara, una de las representantes legales de la querella, expresó las expectativas que tiene la familia. Estamos ansiosos, será una jornada intensa y extensa, porque es el movimiento fuerte de los defensores, ya que van a presentar todas las nulidades que puedan. Bien, hasta acá las noticias nacionales, en este caso. Y abrimos este último bloque con lo mejor del rock internacional, con algunos clásicos. 12 del mediodía, 41 minutos, llega Ramones y Poison Heart.

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Estamos en el aire de la 97.1 FM en San Clemente del Tuyú, en el aire de omradio.ar, compartiendo en estos últimos minutos lo mejor del rock internacional. Comunicate al 2252-414138. Llega lo último de Jack White, Dollar Bill.

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Era el sonido de Jefferson Airplane, White Rabbit, del año 67, este tema. Así llegamos al final de este Código de Rock. Nos volvemos a encontrar mañana a partir de las 11 en Om Radio San Clemente, en el 97.1 FM y en omradio.ar. Me voy con The Rolling Stones haciendo In The Stars. Que tengas una buena tarde cargada de mucho rock. Chau, gracias.

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2: Es la hora 12, 59 minutos.
3: Temperatura 10 grados. Humedad 76%.
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5: Internacionales.
6: Estados Unidos. Donald Trump negó un pago de $300 millones a Irán. El mandatario desmintió que el memorando de entendimiento incluya una transferencia de fondos como parte del acuerdo de paz. El presidente calificó estas versiones como noticias falsas y aclaró que las negociaciones buscan finalizar el conflicto armado en el Golfo. La desmentida se conoció en Francia durante la cumbre del G7, luego de que Washington anunciara el levantamiento del bloqueo naval para restablecer la navegación en el Estrecho de Hormuz.
5: Nacionales.
6: Deportaron a diputados argentinos desde Bolivia y el gobierno nacional avaló la medida. El gobierno de Rodrigo Paz impidió el ingreso de una comitiva de derechos humanos integrada por legisladores nacionales, cuyo objetivo era documentar denuncias de represión estatal durante las protestas en el país. Tras el hecho, la Cancillería argentina emitió un comunicado respaldando el accionar de las autoridades locales y convalidando los motivos de la expulsión. El diputado Juan Marino, uno de los afectados, afirmó que la restricción respondió a una decisión estrictamente política. Córdoba, una mujer sufrió graves quemaduras tras la explosión de un celular. La víctima, de 45 años, permanece internada en estado reservado en el Instituto del Quemado, luego de que un teléfono conectado para cargarse estallara dentro de un auto. El hecho ocurrió el domingo por la noche en la ruta E53 a la altura del kilómetro 7, cuando el fuego desatado en el habitáculo provocó que el conductor del Renault Sandero perdiera el control y chocara contra una alcantarilla. El automovilista, de 43 años, resultó fuera de peligro y fue derivado al Hospital Municipal de Unquillo.
5: Deportes.
6: Marcelo Bielsa lamentó el empate de Uruguay ante Arabia Saudita. El director técnico de la selección charrúa analizó la igualdad 1-1 en el debut mundialista y fue crítico con la actuación de su equipo. El entrenador argentino remarcó que el plantel estuvo apagado y sin profundidad durante el primer tiempo, lo que facilitó el protagonismo del conjunto asiático. Nosotros este partido teníamos que ganarlo, sentenció. El conductor consideró que, a pesar de la mejoría y las ocasiones del complemento, la igualdad final no se suaviza.
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10: 1958, Suecia. El mundial donde nació una leyenda. Suecia, 1958, tiene un nombre propio, Pelé. Brasil ya era potente, pero acá se convierte en mito. Un chico de 17 años aparece en el escenario más grande y juega como si tuviera una vida entera de finales encima. Esa frescura cambió la historia. Brasil llega a la final contra Suecia, el local, y ahí pasa algo típico de los mundiales. El anfitrión se agranda con su gente, pero el campeón se impone con jerarquía. Brasil gana y levanta su primera Copa del Mundo. Dato de color. En esos años, el fútbol todavía era menos global, pero este mundial empieza a exportar ídolos. Pelé no solo gana, se vuelve figura planetaria y Brasil instala una marca registrada. Jugar bien también puede ser una forma de ganar. Suecia 58 fue el comienzo de una historia que, desde entonces, se repite cada 4 años. Aparece alguien, la rompe y el mundo lo adopta.
0: Detenemos este recorrido por la historia de los mundiales. La historia de los mundiales. Porque cada Copa del Mundo deja una marca y cada campeón escribe su nombre para siempre. Esto fue la historia de los mundiales.
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1: Es la hora 14, 2 minutos.
2: Temperatura, 11 grados. Humedad, 70%.

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2: Internacionales.
3: Estados Unidos, al menos 8 muertos tras estrellarse un bombardero B-52 en California. La base aérea Edwards confirmó que una aeronave Stratofortress se accidentó ayer por la mañana poco después de despegar en el desierto de Mojave. El avión realizaba una misión rutinaria de prueba y las autoridades informaron que el hecho no dejó sobrevivientes. El impacto generó una fuerte explosión y un incendio visibles a gran distancia, lo que obligó a suspender los pases de visitantes y desviar todos los vuelos.
2: Nacionales.
3: Buenos Aires, detuvieron a una presunta viuda negra por la muerte del socio de Martín Menem. La policía detuvo a una mujer de 33 años acusada de ser la autora material del homicidio de Daniel Antonio Osorio Peñalosa, CEO de la empresa Gentech. Los investigadores sospechan que drogó al empresario venezolano de 46 años con somníferos en su departamento para sustraerle dinero y pertenencias de valor. Tras el hallazgo del cuerpo, el titular de la Cámara de Diputados aclaró en las redes sociales que se apersonó en la vivienda luego de recibir el aviso del fallecimiento y cuando las fuerzas de seguridad ya estaban interviniendo. Crisis histórica y caída de ventas en los supermercados. Según datos de la consultora Scantech, el consumo masivo en el mes de mayo volvió a caer un 2,9% intermensual y un 4,2% en la comparación interanual. A excepción de alimentos básicos, que registró una suba marginal de 1,3%, todas las familias de productos mostraron números negativos. El rubro bebidas lideró el desplome con una baja interanual del 9%. En tanto, limpieza cayó un 9,4% con una fuerte baja en lavandinas y cuidado personal descendió 2,6%.
2: Deportes.
3: Fórmula 1. Lewis Hamilton logró su primer triunfo con Ferrari. El piloto británico de 41 años ganó el Gran Premio de Barcelona-Cataluña y cortó una sequía de 686 días sin victorias. Tras un difícil primer año en la escudería Maranello, donde finalizó sexto en el campeonato de 2025,

0: El Mundial de Alemania de 1974 se jugó con el recuerdo demasiado cercano de la masacre de Múnich, ocurrida 2 años antes durante las Olimpiadas, cuando un grupo terrorista asesinó a 11 integrantes del equipo olímpico israelí, por lo cual se redoblaron las cuestiones de seguridad. Como novedad, este Mundial nos presentó a la Copa de Oro macizo que aún hoy es la más deseada. Y también al primer jugador en dar positivo un control antidoping, el defensor de Haití, Ernst-Jean Joseph, quien fue expulsado del torneo. Mundial que marcó un cambio en el panorama de las Copas del Mundo. Hasta el momento, el dominio sudamericano contaba con 2 títulos por parte de Uruguay y 3 de Brasil, que venía de coronarse en el anterior, en México 70. Los días de Pelé, Garrincha y Tostao eran cosa del pasado y el presente mostraba a las selecciones de Holanda y a los locales Alemania como máximos favoritos.
1: Pase para Neskens. ¡Oh, vaya gol! De Johan Neskens y vaya gol de Holanda, es el primero del partido.
0: Los holandeses, liderados por Johan Cruyff, y con figuras como Nickens y Kroll, mostraban un fútbol veloz, ofensivo y un cambio total para la época. Todos los jugadores atacaban y defendían.
2: Entregando a Henry, entra Beckenbauer, el disparo. ¡Gol!
0: El último partido empezó como se esperaba y después de una gran e inolvidable jugada colectiva, Holanda tomó la ventaja desde el punto del penal. Sin embargo, los alemanes no perdieron la calma y antes de terminar el primer tiempo dieron vuelta al resultado por un 2-1 que no se movió hasta el final del encuentro, decretando que los locales se llevaran su segunda Copa del Mundo. Rodeado de innumerables problemas organizativos, el equipo nacional superó la primera fase luego de una fecha final donde los rumores de incentivación a Polonia fueron reconocidos años después. De todas maneras, el cruce en la fase siguiente nos puso a Holanda en el camino.
3: Hola, soy Kike Wolf. Mi experiencia en la selección argentina en el Mundial 74 fue un orgullo. Es verdad que nuestra actuación no fue la mejor. Teníamos un gran plantel, pero no logramos nunca tener un buen equipo. Hicimos lo nuestro, pasamos a la segunda ronda, se jugaba en 2 fases. Nos tocó la Holanda de Johan Cruyff, que todos recuerdan en ese mundial, más que al campeón, recuerdan a la naranja mecánica. Perdimos y ahí creo que se derrumbó un poco todas nuestras ideas y nuestras posibilidades.
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1: Es la hora 14, 59 minutos.
2: Temperatura 11 grados. Humedad 70%.
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4: Internacionales.
5: Reino Unido suministrará uranio enriquecido a Ucrania ante los masivos ataques rusos. El primer ministro británico Keir Starmer anunció un paquete de apoyo para garantizar el funcionamiento de las centrales nucleares ucranianas y reforzar su seguridad energética. La medida se dio a conocer antes de una sesión de la cumbre del G7 en Francia, donde participará también el presidente Volodymyr Zelensky. Starmer adelantó además la aplicación de nuevas sanciones económicas contra Moscú para cortar los ingresos que alimentan en el conflicto.
4: Nacionales.
5: Argentina logró la reapertura del mercado de Chile y Perú para exportar carne aviar. La Secretaría de Agricultura, Ganadería y Pesca informó que ambos países reconocieron el estatus como territorio libre de influenza aviar de alta patogenicidad. La validación se dio en base a la aprobación de un documento por parte de la Organización Mundial de Sanidad Animal. En el caso peruano, el SENASA local notificó oficialmente que el país ofrece garantías necesarias para reanudar los embarques, restableciendo los requisitos sanitarios preexistentes entre los países. Santa Fe, investigan un presunto doble femicidio vinculado y suicidio en General Lagos. La policía confirmó que Horacio C., de 46 años, y sus hijos, de 4 y 10 años, fallecieron por asfixia por monóxido de carbono intencional. Los cuerpos fueron hallados en una habitación que tenía las ventanas selladas con cinta y contenía 4 braseros. La madre de los niños dio aviso a las autoridades tras perder contacto con el hombre, que tenía vigente una prohibición de acercamiento hacia ella. En la vivienda, los investigadores secuestraron una nota impresa que el padre dejó antes de morir.
4: Deportes.
5: Estados Unidos. Incidentes entre hinchas de Argentina y Argelia en Nueva York. Simpatizantes de ambos países protagonizaron peleas con golpes de puño y patadas en pleno Times Square. Los disturbios ocurrieron durante la madrugada en un banderazo previo al debut de las selecciones en la Copa del Mundo, a las 22 de hoy, en el Arrowhead Stadium de Kansas City. En paralelo, unos 3.000 hinchas argentinos realizaron una concentración pacífica en el Mill Creek Park de Kansas. El plantel nacional posó para la foto grupal con un mensaje de apoyo para Leo Valardi.
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0: Cada mundial tiene sus estrellas, pero también tiene esos nombres que aparecen, sorprenden y empiezan a escribir su propia historia. Son jóvenes, tienen talento, personalidad y una oportunidad enorme. Mostrarle al mundo de qué están hechos. Ponemos la mirada en las jóvenes promesas del Mundial 2026. Los futbolistas que llegan con futuro, con hambre y con ganas de convertirse en presente. Nico Paz. Nico Paz aparece como una de las irrupciones más interesantes de la nueva camada argentina. Nacido en Tenerife, hijo del exfutbolista Pablo Paz y formado en el Real Madrid, eligió representar a la Argentina y empezó a ganarse un lugar desde el talento. Zurdo, alto, con conducción elegante y una lectura del juego poco común para su edad. Su paso por el Como de Italia terminó de darle el rodaje que necesitaba. Bajo la conducción de Cesc Fábregas, dejó de ser solo una promesa del Madrid para convertirse en un futbolista decisivo en Serie A, con goles, asistencias y una influencia cada vez mayor en el juego ofensivo del equipo. En la temporada 2025-26 figura con 12 goles y 6 asistencias en la Liga Italiana, números muy fuertes para un mediocampista ofensivo. Para la selección argentina, Paz ofrece algo valioso: creatividad entre líneas, remate de media distancia y una zurda capaz de cambiar el ritmo de un partido. Todavía compite por espacio en una zona cargada de nombres importantes, pero ya empezó a sumar convocatorias y hasta convirtió con la camiseta argentina en 2026. Si mantiene esta evolución, puede llegar al Mundial como una alternativa distinta, menos ruido que otras figuras, pero con fútbol suficiente para abrir partidos cerrados. Talento joven, sueños grandes y una vitrina imposible de ignorar. Así se presentan las promesas que pueden sacudir el Mundial 2026. Hoy conocimos a uno de esos jugadores que llegan buscando su momento. Esto fue Jóvenes Promesas, porque en un Mundial, las leyendas muchas veces empiezan siendo una sorpresa.
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1: Para la invitada que sigue, solamente 4 letras. Lali.

0: Muchas gracias.
1: Gracias, Lali.
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3: Es la hora 15. 59 minutos.
4: Temperatura 13 grados. Humedad 65%.

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9: Atlanta es una ciudad que combina pasado profundo y presente vibrante. Capital del estado de Georgia, fue prácticamente reconstruida desde cero después de la Guerra Civil estadounidense, y esa capacidad de reinventarse forma parte de su ADN. Es una de las capitales simbólicas del sur del país y un epicentro histórico del movimiento por los derechos civiles. Aquí nació y creció Martin Luther King Jr., y su legado atraviesa museos, universidades y espacios públicos que forman parte del recorrido cultural de la ciudad. En términos económicos, Atlanta es un centro neurálgico del transporte y los negocios. Es uno de los mayores hubs aéreos del mundo, lo que la convierte en una puerta de entrada natural para visitantes internacionales. Además, en las últimas décadas, se transformó en uno de los polos audiovisuales más importantes de Estados Unidos. Grandes producciones de cine y series se ruedan aquí, lo que le dio el apodo de «El Hollywood del Sur». Culturalmente, Atlanta es música, gospel, rhythm and blues, hip hop y una escena urbana que marcó generaciones. También es gastronomía sureña, platos tradicionales, carnes ahumadas, recetas familiares y una cocina con identidad fuerte. El clima en época mundialista suele ser cálido y húmedo, con temperaturas altas y posibles tormentas de verano. Para el hincha, eso significa energía intensa, camisetas transpiradas y una ciudad que vibra bajo el sol del sur estadounidense.
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1: Es la hora 16, 59 minutos.
2: Temperatura 13 grados. Humedad 65%.
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4: Internacionales.
5: Reino Unido prohibirán el uso de redes sociales a menores de 16 años a partir de 2027. El primer ministro Keir Starmer anunció la restricción debido a que las plataformas están perjudicando el bienestar de los chicos, expresó, al facilitar el acoso y los abusos. La medida alcanzará a redes como TikTok, YouTube, Instagram, X y Snapchat, además de chatbots de inteligencia artificial con roles sexuales, quedando exceptuadas las aplicaciones educativas y de mensajería como WhatsApp. Con esta iniciativa, el país se convertirá en el segundo del mundo en aplicar este tipo de prohibiciones, siguiendo el modelo implementado por Australia en 2025.
4: Nacionales.
5: La ex ministra Carla Bisotti fue indagada por la compra de vacunas contra el COVID-19. La ex titular de salud se presentó durante 45 minutos ante el juzgado de Ariel Lijo, donde se negó a contestar preguntas y entregó un escrito de más de 100 páginas. La causa, impulsada por el fiscal Carlos Tornelli, investiga una presunta demora deliberada en la adquisición de dosis de Pfizer entre 2020 y 2021 para beneficiar a laboratorios con socios locales. Por este expediente también fue indagado el infectólogo Pedro Kahn, mientras que la citación del empresario Hugo Sigman fue reprogramada para fin de mes. El consumo de carne vacuna cayó al nivel más bajo de los últimos 20 años. Un informe de SICRA detalló que el nivel per cápita se ubicó en 47,5 kilos anuales en mayo, lo que representa una baja interanual del 6,1%. En los 5 primeros meses del año, la absorción doméstica se contrajo un 11,1% debido al deterioro del poder adquisitivo, pese a que los precios hilaron su segunda caída mensual consecutiva. En contraposición, las exportaciones crecieron un 5,1% impulsadas por la demanda de Estados Unidos.
4: Deportes.
5: Scaloni confirmó el equipo de la selección argentina para el debut ante Argelia. El entrenador definió los 11 titulares para el estreno en Kansas City a partir de las 22 horas de Argentina. Con Dibu Martínez confirmado, la defensa contará con la dupla Cuti Romero-Lisandro Martínez, mientras que Facundo Medina tendrá su debut absoluto reemplazando al lesionado Nicolás Tagliafico. La principal duda pasa por el lateral derecho, donde Nahuel Molina le ganaría la pulseada a Gonzalo Montiel. El mediocampo estará integrado por De Paul, McAllister y Fernández, en tanto que la delantera la conformarán Thiago Almada, Lautaro Martínez y el capitán Lionel Messi, ya recuperado de su dolencia.
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2: Muy pero muy buenas a todos, ¿qué tal? Bienvenidos a Rock de las Pampas. Comenzamos este martes 16 de junio del 2026 con León Gieco haciendo El Fantasma de Canterville, versión del 95. Espero que estén todos del otro lado muy pero muy bien. Empezamos este día con un clásico, Valentín Cunio que les está hablando. Marcos está en la operación y Pablo Sturzenegger en la coordinación general. Los presento, pero ya saben, ustedes los que son fieles, este es el gran equipo de Rock de las Pampas y por supuesto que te acompañaremos durante 2 horas en toda esta jornada, como lo hacemos de lunes a viernes. Ahora, siguiendo con esta temática clásica, vamos a escuchar un temón de Luis Alberto Spinetta. Seguiremos con Rezo por Vos, y no te vayas porque tenemos un montón de canciones por delante, así que disfrutá de esta, subí el volumen y quédate acá en el dial.

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2: Y así pasaba Porno Star, tema del 2005 de la Pursuit Vergara Bat. Temón para meterle onda a este martes. Y ahora continuaremos con la agrupación uruguaya, que va a sumar frescura en una colaboración que une una de las voces más jóvenes y potentes de la escena rosarina. La unión de estilos dio como resultado un corte cargado de energía y actualidad que rápidamente alcanzó gran repercusión en plataformas digitales en el 2021. Llega No Te Va a Gustar junto a Nick Nicole haciendo Venganza.

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2: Vos sabés, calavera.
3: Seguimos acá en este día martes 16 de junio, preparados para seguir acompañándolos, para seguir estando junto a ustedes con muy buen rock. Y ahora escuchemos la unión que se dio en el 2024 entre La Mancha de Rolando y Manuel Moretti haciendo Calavera.

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2: Y así iba llegando a su final, Volviendo a Casa, de Rata Blanca, un temón que no podía faltar. Y bueno, y si hablamos de bandas que no pueden faltar en esta lista de canciones, así llega Cuentos Borgianos haciendo Si Morir.

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12: La Copa del Mundo de las pantallas. El Mundial hiperconectado. Este mundial va a ser probablemente el más pantalla de todos. No por capricho, porque hoy la gente vive el fútbol con el celular en la mano, con clips, con memes, con reacciones, con cámaras que te muestran hasta el gesto del utilero. Y eso cambia el folclore. Antes, la perlita era ¿te acordás lo que pasó? Ahora la perlita es mirá el video, mirá el zoom, mirá el ángulo. Todo se ve, todo queda, todo circula. Un caño, una atajada, un festejo raro. En segundos está dando vueltas por el mundo. Y ojo con lo que genera eso. Los jugadores ya no solo juegan para ganar, también juegan sabiendo que cualquier detalle se vuelve historia viral. Y la tribuna también. Una bandera creativa, un disfraz, un canto pegadizo, un cartel picante, puede aparecer en todos lados. En 2026, el Mundial se juega en la cancha y se comenta en tiempo real como una conversación global. Es como si el planeta entero estuviera en la misma mesa, mirando el mismo partido.
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2: Y así se va despidiendo Milita Bora en la radio con Solo Vos. Igual no te vayas, quédate porque ahora vamos a continuar con el ex integrante de Ilia Kuryakin de Valderramas, que construyó una carrera solista marcada por la experimentación y el funk pop. Con su estilo versátil y letras cargadas de sensibilidad, logró consolidarse como uno de los artistas más innovadores de la música argentina contemporánea. Y bueno, estamos hablando de Emmanuel Orvillier, que así va sonando con Negra Mon Amor. 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
2: Espero que estén disfrutando mucho de este martes 16 de junio del 2026. De a poco ya nos vamos acercando a lo que será el invierno, ¿no? Ya este 21 vamos a tener el invierno, que es el... A ver qué día cae, che, estamos revisando. El domingo, ya el domingo vamos a tener el invierno. Impresionante cómo pasa el tiempo, che. Bueno, no los interrumpo más y escuchemos ahora a Lisandro Scar haciendo Alguien que yo no es.

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3: Quien les está hablando y acompañando en este día es Valentín Cunio y los invito a que me sigan en Instagram. Me encuentran como valencunio-locutor. Ahí van a poder ver mi contenido y mucho más. Además, también agradezco a la gente que envía mensajes, que escucha el programa, que da una devolución o un mensajito. Gracias por estar ahí. Ahora escuchemos La Mano del Lockout. Así suena, Ella es tan cargosa.

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1: Andrés Calamaro es un músico argentino que reafirmó su identidad en esta etapa con un sonido crudo y directo. Su capacidad para narrar historias urbanas y emocionales lo convirtió en referente indiscutido del rock en español en los años 90 y hasta en la actualidad. Muy bueno, estamos hablando de Andrés Calamaro, por supuesto, que recién pasaba con Señal que te he perdido. Y ahora pasaremos a un tema del año 2010. Nos vamos un poco más a la actualidad porque llegan los Estelares con Tanta Gente.

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1: 1991, y así sonábamos para la más dos suceso con Track Track, un temón de aquellos años. Y ahora continuaremos con un temón también, pero en este caso de los hermanos Sardelli, que van a mostrar su potencia rockera en esta producción de comienzos de la década. Con guitarras intensas y melodías modernas, lograron conectar con nuevas generaciones y consolidar su vigencia en la escena nacional. Y cuando hablamos de los hermanos Sardelli, nos referimos a la banda Airbag, que así suena con Pensamientos.

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1: Si hablamos de canciones, de temas que no pueden faltar en este martes, estamos hablando de Divididos. Y lo que escuchás es Spaghetti del Rock.

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2: Es la hora 18:09.
3: Temperatura 13 grados. Humedad 64%.

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2: Internacionales.
3: España recibió unas 900.000 solicitudes de regularización de migrantes. El Ministerio de Migración informó que el programa extraordinario superó el 500.000 de peticiones previstas originalmente. El plan busca integrar a los trabajadores indocumentados al mercado laboral formal en rubros como la hostelería y el cuidado de personas. Hasta el momento, el gobierno concedió alrededor de 360.000 permisos de trabajo temporales, equivalentes al 40% de los trámites. Desde la organización CEAR, estiman que la cifra total de inscriptos superará el millón cuando finalice la convocatoria dentro de 2 semanas.
2: Nacionales.
3: Postergan por 30 días la implementación de la cuota transparente para prepagas. La Superintendencia de Servicios de Salud fijó como nuevo plazo el 16 de julio para que las empresas de medicina prepaga y las obras sociales adecúen sus contratos y facturas. La normativa original, que busca transparentar los ítems cobrados, vencía en octubre de 2025 y ya acumula 4 prórrogas. El sistema permitirá también que los afiliados utilicen los excedentes de los aportes derivados que les fueron retenidos, una situación que afectó a cerca de 1,8 millones de usuarios durante casi 2 años. Córdoba, agravaron la acusación contra el principal sospechoso del femicidio de Agostina Vega. El fiscal Raúl Garzón llamó a indagatoria a Claudio Barrelier, presunto autor material del crimen de la adolescente de 14 años. El imputado negó los cargos y se abstuvo de declarar, tras lo cual la fiscalía agravó la carátula judicial a homicidio triplemente calificado. La investigación sostiene que el acusado no actuó solo. Por tal motivo, los otros 2 detenidos por presunto encubrimiento, Osvaldo Faceta y Soledad Andreani, tendrán que presentarse a declarar mañana por la mañana en la sede judicial.
2: Deportes.
3: El director técnico de Irán denunció discriminación. Amir Galenoei le reclamó a la FIFA por los severos inconvenientes logísticos y migratorios que sufre el plantel, afirmando que son la selección más oprimida del Mundial. El reproche llega luego del rechazo de visas por parte de Estados Unidos a miembros de la delegación, por lo que el equipo asiático tuvo que montar su base en Tijuana, México, y viajar de inmediato después de cada partido, afectando la planificación deportiva.
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6: Ahí va Maradona para Canilla,
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0: El sueño de 6 años es hoy una realidad. Chile brinda al mundo la 7ª edición de la Copa Gilles Rimet.
1: Chile, 1962. 12 años tuvo que esperar América para que la máxima competencia futbolística se volviera a realizar en nuestras tierras. Luego de 2 mundiales en sedes europeas, la FIFA decidió que ahora debía realizarse en un país sudamericano. Y así fue como Argentina y Chile presentaron sus candidaturas, quedando seleccionado el país trasandino para organizar el Mundial de 1962. 2 años antes, Chile había sufrido un terrible terremoto que puso en peligro la organización de la competencia. Pero un discurso del por entonces presidente del comité organizador chileno, Carlos Dibón, hizo la diferencia y la construcción de nuevos estadios se dio justo a tiempo para el comienzo del certamen.
2: Les pedimos ser la sede del Mundial de 1962, ya que no tenemos nada, lo queremos todo.
1: Futbolísticamente, el Mundial de Chile fue realmente pobre y se caracterizó por la violencia dentro de las canchas. Partidos como el que jugaron Chile e Italia resultaron una batalla campal, con expulsiones, patadas y golpes de puño al por mayor. Recordado como la Batalla de Santiago, el partido terminó 2-0 a favor de los chilenos y con escolta policial para el plantel italiano.
0: Terminó el partido, ganó Brasil 4-2. 2 goles de Garrincha, 2 goles de Babá. Para Chile, Toro y Lionel Sánchez.
3: El Mundial de 62 es una fiesta.
1: Brasil, que venía de ganar su primer Mundial 4 años antes en Suecia, era el máximo favorito, sin contar con un lesionado Pelé, pero sí con la enorme figura de Manuel Francisco dos Santos, Garrincha, quien finalmente fue elegido como el mejor jugador del torneo.
0: Hay una chilena que falla, queda picando la pelota, remata Garrincha, ¡gol! ¡Gol de Brasil! El centro de Zagallo lo alcanzó Garrincha con un...
1: Sumada a la nueva frustración de no ser elegida sede del Mundial, Argentina, dirigida por Juan Carlos Lorenzo, y con jugadores como Roma, Marzolini, Federico Sacchi y José Sanfilippo, no hizo un gran campeonato y quedó eliminada en primera ronda, luego de vencer a Bulgaria, perder con Inglaterra y empatar con Hungría.
0: Se va a iniciar la final de la Copa del Mundo 1962. Va a empezar el más final.
1: Chile alcanzaría en este Mundial lo que hasta la fecha sigue siendo su mejor actuación, alcanzando las semifinales, aunque siendo eliminado por el conjunto brasileño, quien, en la final, venció a Checoslovaquia y ganó por 2ª vez la Copa del Mundo. Confirmando lo realizado en Suecia 4 años antes, Brasil empezaría a mostrar una superioridad sobre el resto de las selecciones que se mantiene hasta nuestros días.
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6: Espero que estén disfrutando mucho de este martes. Qué buena onda que le metimos hoy, ¿no? Con muy buenas canciones, clásicos, temas de la actualidad. No se pueden quejar, gente, dale. Martes 16 de junio, acá, presentes en Rock de las Pampas. Y ahora, escuchemos a la banda Bajo Fondo haciendo Lluvia.

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1: La banda de Mataderos reafirmó su espíritu combativo con este corte que da nombre al álbum. Con la fuerza característica de sus presentaciones, lograron transmitir un mensaje directo y cargado de energía. Y cuando hablamos del nombre del álbum, nos referimos a Hay un tirano que es para vos, canción de la renga que recién pasaba acá en la radio. Y ahora, hablando de canciones que van a pasar, escuchemos a Los Auténticos Decadentes, que así suenan con Los Amigos del Campeón.

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0: Se realizará un taller participativo para fortalecer la calidad de los servicios turísticos. Se trata de una propuesta formativa destinada a prestadores, emprendedores y trabajadores del sector. La actividad tendrá lugar mañana miércoles 17 en la Secretaría de Turismo y Desarrollo Sostenible, ubicada en Los Pensamientos 376 de Costa del Este. En el encuentro, que comenzará a las 14 horas, se brindará herramientas destinadas a mejorar la atención, optimizar experiencias y potenciar la competitividad de uno de los principales motores económicos del distrito.
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0: Ya está en funcionamiento el portal de promover oficios que facilita el acceso a servicios en la costa. El nuevo espacio virtual brinda información sobre trabajadoras y trabajadores con oficios que desarrollan su actividad en el distrito. De esta forma se promueve la valoración del trabajo autogestivo y se generan oportunidades de desarrollo laboral. Los perfiles disponibles en el sitio web promoveroficios.lacosta.gov.ar corresponden a personas que completaron las diversas etapas de inscripción y validación previstas por este programa, impulsado por el municipio a través de la Secretaría de Producción, Empleo y Trabajo.
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0: Más de 1.600 vecinos y vecinas ya se informan a través del canal de WhatsApp de la Municipalidad de La Costa. El número de seguidores crece día a día, ampliando el acceso simplificado a novedades de la gestión municipal. Los contenidos también incluyen noticias sobre servicios públicos, alertas meteorológicos y otros datos útiles. Para recibir los contenidos, hay que ingresar al sitio web lacosta.gov.ar/canal.
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12: Thibaut Courtois llega al Mundial 2026 como uno de esos arqueros que no necesitan presentación porque su nombre ya transmite jerarquía. Bélgica todavía tiene trabajo por delante para volver a meterse fuerte entre las selecciones más temidas, pero si hay un futbolista capaz de sostener una ilusión desde el arco, ese es él. A los 33 años, Courtois sigue atajando en Real Madrid, mide prácticamente 2 metros y conserva esa mezcla de reflejos, presencia física y sangre fría que lo convirtió hace tiempo en un arquero de élite mundial. UEFA lo sigue registrando como una de las referencias de su puesto en Europa y en esta Champions 2025-26 volvió a mostrar números de peso, con 48 atajadas y 3 vallas invictas en 9 partidos. Lo interesante de Courtois es que no es solamente un arquero espectacular por abajo o en el mano a mano, también es un futbolista que impone escena. Ocupa el arco de una manera intimidante, transmite autoridad y tiene ese tipo de personalidad que en los partidos grandes parece agrandarse todavía más. Su carrera lo confirma. Pasó por Genk, Atlético de Madrid, Chelsea y Real Madrid. Y en cada escala dejó títulos, actuaciones decisivas y noches de esas que un relator recuerda rápido. Real Madrid lo ubica en el club desde 2018, después de una trayectoria que ya venía cargada de éxitos. Pero además, hay un costado de color que hace todavía más atractivo su caso. Su regreso a la selección belga estuvo rodeado de ruido. Después de casi 2 años de ausencia por un conflicto con el anterior entrenador, Courtois volvió en 2025 con Rudy García como nuevo seleccionador, en medio de críticas, debate interno y hasta la salida de Coen Castells del equipo nacional. O sea, no vuelve solo un arquero, vuelve una figura con peso propio, capaz de cambiar el clima entero de una selección. De cara al Mundial, Courtois representa experiencia, jerarquía y una certeza fundamental. Cuando un equipo tiene un arquero de este tamaño, siempre arranca el partido con una cuota extra de confianza. Bélgica podrá tener más o menos brillo, pero con él bajo los 3 palos, siempre tendrá una muralla de verdad.
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1: Y bueno, le metimos también un poquito de reggae. Así sonaban los Cafres con Loco, tema del 2008. Y ahora vamos a pasar a un clásico y nos trasladamos un poco más al rock blues. Llega Memphis La Bluesera con Vuelvo a Casa, Mamá.

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1: Continuando en este martes 16 de junio de 2026, junto a ustedes, siguiendo colocando muy buenas canciones, ahora escucharemos un tema de 1998. Llegan Los Piojos con El Balneario de los Doctores Crotos.

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2: Los Pérez García se formaron en el conurbano bonaerense y se consolidaron como una de las agrupaciones más representativas del rock barrial. Con letras que hablan de lo cotidiano y un estilo cercano, lograron construir una identidad propia que conecta con públicos diversos. Y cómo no, esta canción, Un Minuto, de los Pérez García, le da... es la justificación a esto que estábamos diciendo, no me quería salir. Y ahora, bueno, nos ponemos un poco más románticos, bajamos un poco la intensidad porque llega Dread Marai haciendo Tú Sin Mí.

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1: La Franela y Ciro y los Persas se unieron el año pasado para hacer La Muchacha y sonaban de esta manera. Y bueno, mientras llegan a los últimos acordes, les cuento que este martes 16 de junio del 2026 está finalizando. Gracias a todos por estar del otro lado, por ser parte de Rock de las Pampas. Mañana miércoles, obvio que vamos a estar en el mismo horario, en el mismo dial, escuchando mucho más rock, poniendo más música y cortando la semana, así que los esperamos allí. Hoy nos despedimos con De Música Ligera, del álbum Canción Animal de Soda Stereo. Amigos y amigas, gracias por estar, nos encontramos mañana. Chau chau.

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3: Es la hora 19, 5 minutos.
4: Temperatura 13 grados. Humedad 64%.
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6: Internacionales.
7: El Banco de Japón elevó su tasa de interés al nivel más alto en 30 años. La entidad monetaria aumentó el tipo de referencia en un cuarto de punto porcentual a partir de 0,75%, avanzando en la normalización de su política económica tras décadas de niveles cerca de cero. La medida se tomó en un contexto de presión inflacionaria local impulsada por la guerra en Irán, conflicto que encareció el petróleo que el país asiático importa, y por la devaluación del yen. Hoy, el índice Nikkei 225 perforó temporalmente los 70.000 puntos.
6: Nacionales.
7: Neuquén. Un joven sufrió una golpiza a la salida de un boliche en la localidad de Centenario. Ocurrió el domingo fuera del local bailable Steel Disco, ubicado en el barrio Sarmiento, donde la víctima fue golpeada y arrastrada por el asfalto. El violento episodio quedó registrado en videos por testigos, mostrando que solo dos jóvenes intervinieron para detener el ataque. Aunque el damnificado recibió asistencia médica en el hospital Natalio Burt, el comisario Néstor Catalán confirmó que no se radicó una denuncia judicial, por lo que la policía actuó de oficio tras la difusión de las imágenes. Buenos Aires. Por la ola de frío vuelven a cortar el suministro de GNC en estaciones de servicio. La distribuidora Camus y Gas Pampeana dispuso la interrupción del abastecimiento en comercios con contratos interrumpibles tras registrarse un fuerte aumento en la demanda residencial. La restricción afecta a más de 30 centros de expendio en La Plata, Berisso y Ensenada, además de localidades del interior y el sur provincial como Mar del Plata y Magdalena. Se trata de la tercera suspensión del servicio en el año, perjudicando principalmente a taxistas y remiseros.
6: Deportes.
7: Irak y Noruega debutan en Boston por la primera fecha del Grupo I. El encuentro se disputa desde las 19 horas de Argentina con el arbitraje del gabonés Pierre-Gisla Iacho. El conjunto escandinavo presentará una ofensiva liderada por Erling Haaland, Martin Odegaard y Alexander Sørloth. Por su parte, los Leones de Mesopotamia, bajo la conducción técnica de Graham Arnold, buscarán dar la sorpresa en la zona que completan Francia y Senegal. Televisa, Teis Sports.
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0: Hola mi gente, ¿cómo les va? Qué lindo es nuevamente conectarnos acá en este programa donde nos agrupa, donde nos amontona a los viejos, ya los que tenemos algunas canas, o solamente a los jóvenes que queremos escuchar de las mejores canciones del mundo que sonaron en las dos décadas más maravillosas de la historia, los 80 y los 90. Mi nombre es Cali Olvera. Esto, mis amigos, se llama Pasado Live, es el pasado más perfecto de todos. Martes 16 de junio de 2026. ¿Estás preparado para lo que tenemos en el día de hoy? Bueno, quédate con nosotros.
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Bueno, siempre te enseño, siempre te cuento cosas interesantes para que sepas más o menos de qué tenés que charlar, de qué tenés que hablar con los demás. Hoy es el Día Mundial de las Tortugas Ninja, no, de las Tortugas Marinas. Casi, ¿eh? Día Internacional del Niño Africano. ¿Por qué diferenciamos al niño de los africanos? Día Internacional de las Remesas Familiares. Día Internacional de la Solidaridad con los Pueblos de Lucha en Sudáfrica. Otra vez en Sudáfrica. Día Mundial de la Tapa. ¿De qué tapa? ¿De la tapa española, que te tomás una caña, o de la tapa del frasco? Día Internacional de la Biotecnología. En un rato te cuento, medio confuso hoy los días, ¿no? Pero yo te voy a estar contando quiénes son los cumpleaños y un poquito más de él, de nuestro artista de la semana, que es Bob Marley. Contame algo vos, dale. ¿Tenés algún chimerío? Arroba pasado perfecto, guión bajo radio, arroba carlos.alvera, me seguís a mí también, ¿eh? Roxette, Fading Like a Flower, Every Time You Leave, llega Camouflage. The Great

0: estos son los cumpleaños. ¿Cómo nos habrá deleitado este señor con el himno, no? Hasta que, bueno, después llegó el de Abel Pintos, bueno, Jairo, cantante argentino. Titi Fernández, periodista deportivo, le mandamos un gran abrazo, sabemos que nos escucha. ¿Quién nos va a escuchar? No sé, bueno. Gino Anelli, músico canadiense. María Graña, qué voz, la mejor cantante de tango de la historia. Germán Martitegui, chef argentino del programa este, ¿cómo es? El que está guan, va, no importa. Y Tupac Shakur, rapero estadounidense, falleció en 1996. Escuchábamos Blood Can Gang de Bad Touch.
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13: BC Place Vancouver. Vancouver se presenta con un estadio que parece hecho a medida para un mundial. El BC Place. En pleno centro y a pasos del agua. Es una sede que combina postal canadiense con tecnología pura, porque su techo retráctil permite cerrar el clima fuera y dejar adentro el partido, el ruido y la emoción. Ese techo de tela y cables es una de las piezas más llamativas del lugar. La propia casa del estadio lo describe como el techo retráctil de tela con soporte de cables más grande de su tipo, diseñado específicamente para el clima húmedo de Vancouver y para sostener una agenda de eventos todo el año. Afuera, la iluminación del edificio suele pintarse con colores y le da a la zona un aire de festival. BC Place fue escenario principal de los Juegos Olímpicos de Invierno de 2010 y años después recibió partidos grandes del Mundial Femenino 2015. En su día a día conviven el fútbol y otros deportes. Ahí juegan los Whitecaps y también se usa para grandes shows, así que el estadio tiene oficio para manejar multitudes. Para 2026, FIFA lo adapta al fútbol total. Césped natural, medidas reglamentarias y una acústica que, con techo cerrado, hace que cada grito rebote y vuelva con más fuerza.
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0: es el momento de él, de nuestro invitado, de nuestro agasajado. No está entre nosotros, vamos a decirlo, pero no importa. Su música va a flotar en el limbo siempre. Mientras haya programas como este, vamos a recordarlo. Entre sus mayores éxitos se encuentran los sencillos I Shot the Sheriff, que es esto que está sonando, No Woman No Cry, Jammin', bueno, legendario, Redemption Song, y junto con Wailers, Three Little Birds, así como el lanzamiento póstumo Buffalo Soldier. El álbum recopilatorio Legend, lanzado por Island Records en 1984, 3 años después de su muerte, es el álbum de reggae más vendido de la historia, con 15 discos de platino en Estados Unidos y más de 25 millones de copias en todo el mundo. Ha registrado cerca de 75 millones de discos vendidos, siendo de los artistas musicales con mayores ventas. ¿Cómo no va a ser nuestro artista de la semana? Bob Marley, I Shot the Sheriff.
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Luis de Berg nació en Venado Tuerto, sí, Santa Fe. Vivió sus primeros años en la estancia Las Magnolias, a pocos kilómetros de San Eduardo, Santa Fe, y en nuestra República Argentina, como Christopher John Davison, hijo del coronel Charles Davison, un diplomático británico, y Mav Emily de Berg. Su padre tenía importantes propiedades agrícolas. Era un terrateniente, como quien dice. Entonces, bueno, el tipo se estaba moviendo en todo el mundo porque era diplomático. Chris de Berg, Missing You, and People, llega con Sipho's Rise.

0: Momento de una pausa. Chiquitita, de nada. Vas, pones la pava y vas a tener que volver antes con el agua media tibia, porque vamos a estar recomenzando en breve nada más. Te quedas con nosotros. Mientras, voy leyendo algunos mensajitos. Arroba pasado perfecto, guión bajo radio. Hola, ¿cómo les va? Qué lindo programa que hacen. Lo sigo todos los días. Me encanta disfrutar de la música, la buena música de nuestra época. Nos dice Noemí. Gracias, Noemí. Te mandamos un besote grande. Vamos a una pausa. Dead or Alive, Lover Come Back to Me.
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0: es una banda que en sus comienzos formó parte de la llamada New Wave. La banda se componía originalmente por su fundadora, compositora, guitarrista, vocalista Chrissy Hynde, el guitarrista James Honeyman Scott, el bajista Peter Ferdinand y el baterista Martin Chambers. Parte fundamental, la única parte que tenía, ¿no? The Pretenders, Breakfast in Bed.
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La historia de esta banda, los fabulosos Kylax, comienza en el año 1984, cuando casi sin saber tocar, decían que tenían un grupo de música. ¿Quién no ha comenzado así, no? ¿Cuántos decíamos que éramos locutores y ni siquiera habíamos pasado por esto? Tenían como influencias más fuertes a bandas del revival ska de Inglaterra, tales como Madness, The Specials, The Selector, English Beat, y entre ellos también copiaban su imagen. Principalmente, y por un cortísimo periodo, el grupo se llamó Cadillac 57, hasta que en una de sus primeras presentaciones, en uno de los tantos pubs del circuito del Under, los presentaron como Los Fabulosos Cadillacs, y de ahí quedó el nombre, tal como le pasó, ya te lo he dicho en otro momento, como el Hombre Araña, ¿no? Que era la araña humana, se decía llamar él, lo llamarás. Antonio Virabén, Salgo a Caminar, Los Fabulosos Cadillacs, llega ahora con número 2 en tu lista.

Los Bee Gees fueron un exitoso grupo musical australiano formado en 1958. El álbum doble Saturday Night Fever, banda sonora del film del mismo título, al que los Bee Gees aportaron las 6 canciones principales, llegó a vender más de 45 millones de copias en todo el planeta, convirtiéndose en uno de los más exitosos de toda la historia de la música. Formado por los hermanos Barry, Robin y Maurice Gibb en los años 60, se encuentra entre las bandas más importantes del género con más de 40 años de actividad ininterrumpida. Opus sonaba con Life is Life y nos acordamos del Diego haciendo jueguitos, ¿no? Bee Gees, You Shall Be Dancing.

0: Vamos a hacer una pequeña pausa, chiquitita. Ya venimos con mucho más, pero antes abrimos el Instagram porque tengo mensaje por acá. Arroba pasado perfecto guión bajo radio. Déjame ver por acá. Hola, soy Manuel. Acá estoy como siempre escuchándolos. Les mando un beso grande. ¿Cómo les va, amigos de la radio? Qué lindo es estar con ustedes todos los días. Gracias por la buena compañía. Me llamo Sheila. Gracias, Sheila. Te mandamos un besote. Sonaba Two Boys, I Won't Let You Down.
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2: Es la hora 20, 12 minutos.
3: Temperatura 11 grados. Humedad 67%.

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2: Internacionales.
3: Polonia prepara medidas financieras y logísticas para albergar una base permanente de Estados Unidos. El primer ministro Donald Tusk confirmó que el gobierno trabaja en un proyecto de resolución para adecuar las condiciones organizativas y de alojamiento en el país. La iniciativa fue presentada formalmente a comienzos de junio por el ministro de Defensa, Władysław Kosiniak-Kamysz, ante el secretario de Defensa estadounidense, Pete Hegseth. El anuncio de Varsovia coincide con las deliberaciones de los líderes del G7 en Francia para intensificar la presión sobre Rusia para finalizar la guerra en Ucrania.
2: Nacionales.
3: Advierten que el mercado automotor enfrenta un exceso de stock de 140.000 unidades. El presidente de Acara, Sebastián Beato, señaló que el sector sufre una desaceleración con una demanda debilitada ante la falta de financiación y tasas altas. Las terminales y concesionarias acumulan el equivalente a más de 3 meses de patentamientos. El directivo explicó que la oferta se expandió a 408 modelos y ya operan 32 marcas chinas en el país, lo que genera confusión en los clientes y afecta la rentabilidad del negocio por los altos costos fijos. YPF firmó un acuerdo con Tesla para desarrollar infraestructura energética. El CEO de la petrolera, Horacio Marín, rubricó una carta de intención con Michael Snyder, responsable de la división energía de la firma de Elon Musk, tras visitar la megafábrica de baterías en Estados Unidos. La iniciativa busca explorar distintas unidades de negocios, con foco en el desarrollo conjunto de una red de estaciones de carga rápida para vehículos eléctricos y sistemas de almacenamiento de energía en Argentina.
2: Deportes.
3: Tim Payne será nuevo jugador de Olimpia de Paraguay. El defensor de Nueva Zelanda acordó su incorporación al club campeón de la Copa Libertadores tras confirmarse su salida de Wellington Phoenix. El lateral de 32 años se convirtió en un fenómeno viral antes del Mundial debido a una campaña en redes impulsada por un influencer argentino que elevó sus seguidores a más de 5 millones. El traspaso se concretó luego de su debut en la Copa del Mundo en el empate ante Irán, donde dio 26 pases y perdió 11 pelotas antes de ser reemplazado.

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0: Llegó este momento especial que tenemos. ¿Por qué? Porque ustedes son los que eligen las canciones que nosotros les decimos. Te decimos, hoy elegiste una de los 90. ¿Qué hacen ustedes? Eligen una de los 90 y lo hacen tan pero tan bien. Se comunicó Tere con nosotros, dice que el programa está fantástico, fanática de toda la vida de los Backstreet Boys, estaba enamorada del rubio, me dice. Bueno, gracias, el afiche tenía en su habitación. Backstreet Boys para Tere, Get Down, You Are the One for Me.
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Black Cars es el octavo álbum de Gino Vanelli. Fue lanzado en 1984 y fue coproducido por los hermanos Joe y Ross. Esta semana creo que cumplió años, ¿eh? La placa tiene un sonido diferente gracias al uso intensivo de teclado y sintetizadores Yamaha. ¿Puso plata Yamaha? No lo sé. Tina Turner, I Don't Wanna Lose Gino Vanelli, Black Cars.

0: Dancing in the Dark es una de las canciones más famosas, si no la más famosa, del cantante de rock estadounidense Bruce Springsteen. Se lanzó en mayo de 1984 como el primer single de su histórico disco Born in the USA. Este tema se convirtió en el mayor éxito comercial de toda su carrera en los Estados Unidos, logrando llegar al número 2 en Billboard Hot 100. Bruce Springsteen, Dancing in the Dark.
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10: 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Estos son los grupos del Mundial 2026.
11: Grupo K, Portugal, República Democrática del Congo, Uzbekistán y Colombia. El Grupo K es de esos que pueden parecer previsibles en la previa, pero esconder una pelea bastante más cerrada de lo esperado. Portugal y Colombia aparecen como los nombres fuertes, pero Uzbekistán y República Democrática del Congo llegan con argumentos emocionales y deportivos que pueden volver la zona muy interesante. Portugal parte con el peso de su tradición reciente y con el objetivo de meterse entre los protagonistas del torneo. Colombia, por su parte, siempre ofrece intensidad, talento y una identidad que suele hacerse sentir en este tipo de competencias. Pero después aparecen dos selecciones con ganas de romper la lógica. Uzbekistán vive una clasificación histórica con todo lo que eso implica, y el Congo vuelve al Mundial después de décadas con una carga simbólica muy poderosa. Eso transforma al grupo en una zona traicionera, porque los favoritos deberán lidiar no solo con la obligación de ganar, sino también con rivales que llegan sin presión y con mucho entusiasmo. Portugal y Colombia parecen tener el camino más claro hacia la clasificación, pero para lograrlo tendrán que evitar relajaciones. Es un grupo con una linda combinación: historia europea, ambición sudamericana y dos relatos de superación que pueden ganarse la simpatía del público. Y en una Copa del Mundo, a veces eso también influye. Zona abierta, con favoritismos marcados, pero lejos de ser automática.
10: Hasta aquí repasamos los candidatos, los partidos clave y esa selección que podría meterse en la conversación cuando nadie la espera. Seguiremos recorriendo grupo por grupo el camino a la Copa del Mundo. Porque el Mundial no se juega solo en la cancha, también se empieza a vivir desde la previa.
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0: You es un single del grupo británico The Lighting Seats. Fue extraído de su álbum debut, Clocoland, y la canción alcanzó el puesto 16 en Reino Unido y fue un gran éxito en Estados Unidos. Se le fue muy bien. Lighting Seats, Pure.
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En 1977, Copland, Sting y Padovani comenzaron a intentar abrirse paso en la movida punk. El primer problema el cual el grupo se vio enfrentando fue la poca experiencia de Padovani como guitarrista, la cual limitaba la capacidad creativa del grupo. Por ese entonces el líder de la banda era Copland, quien en el grupo tenía que seguir la corriente del punk y mantener a Henry en la formación, pero Sting no estaba satisfecho con eso. Es más, no le gustaba el punk para nada. Y lo supimos ver después con su carrera, ¿no? The Police, Wrap It Around Your Finger. Vamos a escuchar a Stephen Bishop.

0: El álbum Bad de Michael Jackson del año 1987 produjo un número de sencillos que fue increíble. I Just Can't Stop Loving You, Bad, The Way You Make Me Feel, Man in the Mirror y Dirty Diana. En el Billboard Hot 100 a todo le fue bárbaro, convirtiéndose en el primer álbum en tener 5 sencillos número 1 en ese chart. Es más, de ese disco hubo un tema que Michael Jackson lo hizo en castellano, pero nunca se editó en ese disco justamente. Michael Jackson, Man in the Mirror.
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0: WhatsApp 2252-414138.
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